0: país ahora mismo. Y eso nos da una capacidad para recibir entre 800 y 1.200 toneladas diarias. ¿A qué se traduce eso? Eso se traduce que los 27.000 metros, nosotros vamos a poder recibir 1.400.000 y pico de metros cúbicos de residuos sólidos.
1: Por otra parte, el ministro de Energía y Minas, Joel Santos, atribuyó este martes en el Rumbo de la Mañana los apagones a los trabajos de mantenimiento y modernización de las redes eléctricas, la instalación de nuevas subestaciones, el cambio en los patrones de consumo y las conexiones ilegales que, según explicó, sobrecargan el sistema de distribución.
2: Durante años se ha habido un proceso de inversión en toda la red de distribución. Cambiar la red de distribución implica dar mantenimiento, dar cortes de energía también. Esa es una de las primeras razones que genera cortes de energía. Hay que hacer los cortes, que son los llamados cortes programados, para hacer los mantenimientos y la repotenciación de todas las líneas, cambiar los transformadores y añadir nuevas subestaciones.
1: En tanto, el PRD afirma calor, apagones y alzas en tarifa eléctrica aumentan el malestar de la población. En el ámbito económico, el precio del petróleo intermedio de Texas abrió este martes con una caída de 3,37% hasta los $77.63 el barril. Finalmente, el secretario de Estado de Estados Unidos, Marco Rubio, dijo este martes que los barcos están transitando por el estrecho de Hormuz y que existen unas navegaciones entre Irán y Omán en las que Washington está implicado. 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

0: señores, buenos días país, buen día República Dominicana, buenos días los oyentes del cafecito, listo ya para entregar el premio de Papá Dios de cada día, su cafecito en vivo, programa de humor de la mañana,
1: todo el mundo,
0: Escándalo 102.5 Radio, la web de escándalofm.com, el en vivo arroba cafecito con cacharrá, todas las vías para que usted disfrute de su programa de humor, marcando la pauta a seguir en el humor durante todo el día. Gracias, gente mía, de aquí, de allá. Nosotros estamos listos y preparados para que usted reciba esta oferta de cada día de 7 a 9 de la mañana. 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

0: El cafecito es una entrega de cada día. Para hacerlo feliz a usted. Para alimentarle el alma. Aquel que no sonríe no tiene derecho ni a la palabra ni a nada.
1: Por favor.
0: Mujeres, no se casen con un hombre que no sonría. Hombres, no se casen con mujer y aburría.
2: Una maluca busca y un litro de ron.
0: Está enferma del alma. Gracias, papá Dios, por este momento. Nosotros justamente tomamos este instante para entregarle el programa a su dueño, papá Dios. Y precisamente por eso hacemos esta oración.
3: En nombre de Dios.
4: Amantísimo Padre Celestial, dador y creador de vida, gracias. Gracias por tu infinita misericordia y darnos el privilegio de poder ver este hermoso amanecer. Gracias, Señor, por quien eres tú, quien ha posicionado este programa todos estos años y lo ha puesto en el lugar que está. Y queremos pedirte que sigas siendo tú, que te sigas manifestando de manera especial en esta cabina y que cada una de las personas que entre a ella lleve un mensaje de amor, alegría y valores a cada una de las personas que nos escuchan por las distintas vías. Señor, te queremos pedir por la vida de cada uno de ellos. Tú que en este momento sabes para dónde van, las circunstancias en las que se encuentran, sus dolencias, sus carencias, todos esos problemas cotidianos que les atormentan, Señor, facilítale los medios para que puedan solucionarlo. Facilita los medios para que puedan proveer el pan en su mesa, Señor. Dale entendimiento y sabiduría a cada cabeza de hogar para que pueda fortalecer a su familia, Señor. Devuélvele la salud a quien carece de ella en este momento. Todo esto te lo pedimos en el nombre de Jesús. Amén.

0: Buenos días aquí en cabina y buenos días a ese público hermoso que siempre está ahí disponible para nosotros. Aquí su estrella, como todos los miércoles, trayéndole humor y buen contenido. Y claro, a mi gente de Instagram. Y por favor, recuerden seguirme por mis redes sociales como Estrella con 2A Rivera. Muy buenos días.
1: Ángela Canilla Seca Almonte.
2: Muy buenos días, don Cacho, buenos días aquí en cabina y muy buenos días a todas las personas que se ya están en sintonía con nosotros. Yo, como siempre, feliz, bendecida por Dios porque nos permite respirar un día más en este mundo. Recuerden que estoy ahora mismo en live en Ángela Almonte, Merejo Sin La O al final y mi plataforma digital Ángela Almonte Media Group todos los días a partir de las 11 de la mañana en vivo por Facebook, Ángela Almonte Media Group.
1: Yané Moño Loco Quirón. Girón.
3: Muy buenos días, nuestra querida audiencia, mis condiscípulos. Un placer de estar aquí el día de hoy. Así que me pueden seguir en mis redes sociales, Yané Girón Muñoz. Y muchas bendiciones para todos.

0: Melibe Salsa Carrasco, buen día.
1: Buenos días, don Cacha, buenos días, compañeras en cabina, y buenos días a esa concurrencia hermosa que siempre nos premia con el favor de su sintonía. Gracias por siempre estar ahí. Síganme en mis redes sociales, arroba Carrasco Melibe, arroba Ilustrando Salsa con Melibe. Recuerden que es un app, descárguela y disfrute de salsa, y son 24 horas ininterrumpidas, lunes 11 de la mañana a través de Ángel Almonte Media Group, La Ley y el Desorden. Vamos a disfrutar que llegaron los miércoles de carta.
2: Y sigue la clave.
0: ¿Qué tiene el moño de Yanel? Lindísimo, miren qué lindo. Un moñito bien parejo. Me imagino. Yanel, tú tienes que acostumbrarte a que aquí no hay juicio. Oye, aquí hay 2 pesos de juicio y lo tengo yo. Y oye, ¿quién lo tiene?
3: Exactamente.
0: Bueno, señores, el cafecito, programa de humor de la mañana que arrancó. Vamos a la cosa.
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0: Bueno, señores, aquí estamos, su cafecito, programa de humor de la mañana. El candelabro marca, ¿qué es lo que marca hoy?
1: Hoy estamos a 5
0: de agosto. A 5 de agosto, fresco, sí, medio mío.
5: Mis patronales de cumpleaños, completo el mes, no importa.
0: Que la enfoque, mírenla ahí, ese moño parado, ese ya.
1: Ay, Dios mío, señor.
0: Bueno, aquí estamos, señores, el cafecito, programa de humor de la mañana, este primer segmento. El Fogón, atención para todos mis condiscípulos.
1: Tiene que coger lo variado, sí.
0: Miren una cosa.
1: Tiene que coger lo variado con ese Fogón.
0: No, es que el Fogón sigue igual. El Fogón sigue igual. ¿Tú sabes por qué sigue igual? Porque el Fogón no tiene absolutamente ningún tipo de tropeo para nada. Tú nunca me has escuchado a mí diciendo, fulanito de tal con nombre y cédula es tal cosa, nunca en la vida.
1: Yo me refiero a su sofoque y su edad, no lo variado.
0: Bueno. ¿Mi sofoque?
5: Ay. Sí, porque aquí todo
1: eso. No, aquí nunca se ha difamado.
5: No, y aquí todo es supuesto y alegadamente.
0: Sino que nosotros no somos de eso. Oigan, ¿qué es lo que sucede? Miren,
6: eco de lo que es opinión pública.
0: Miren qué es lo que sucede. Eso tenía que venir y yo lo apoyo, yo lo entiendo. ¿Tú sabes por qué?
1: Le están malversando.
0: Porque hay 700 programas que acabando con la gente.
1: Y hablando, sí.
0: Entonces aquí no se acaba con la gente. Aquí no se acaba con la gente.
6: Aquí se ayuda.
0: Aquí se ayuda a la gente, ¿me entiendes?
5: Definitivamente.
0: Aquí no se acaba con la gente. Porque si yo hago así ahora mismo y le digo, Ministerio de Obras Públicas, en Santo Domingo Este, la calle 19 de Alma Rosa Segunda está hecha un hoyo.
6: Es una realidad.
0: Vaya, y mira la chequela, ¿o no? Porque yo le pido ahora mismo 15 llamadas de vehículos que vayan por ahí. ¿Qué son testigos?
1: Sí, pero si Diego Astacio, o sea, se respeta, debiera de arreglar esa calle.
0: Diego Astacio, Obras Públicas, cuando vine a ver ahí

0: un convenio ahí que no se sabe si es Divatacio o es obra pública. Pero realmente el alcalde de Santo Domingo Este, exacto, si no es él, debe de canalizar a través de Ministerio de Obras Públicas, claro que sí, y arreglar la calle 19, porque es que están arreglando casi todas las calles de Santo Domingo Este, todo en Sancho Sama, Alma Rosa, todo eso lo están arreglando, pero ¿por qué la 19 no la arreglan? Si es una calle tan utilizada por la gente, y sí, tan de tanto desahogo. Bueno, pero nada, aquí estamos, todo está por código. Aquí hay más gente muda que el carajo. Aquí hay más gente que le está mandando, pero habla carajo, porque es que no tienen otro lenguaje que no sea comiéndose a la gente viva.
1: Ahí está.
0: Miren, hubo una banquera que le vendió 40 mil pesos a un preso de la cárcel que se hizo pasar por dueño de la banca. Sí. Entonces, esa banquera, porque miren, esa es una de las cosas a las que hay que prestarle atención con el nuevo código y con todas esas cosas. Señores, ¿por qué una persona desde la cárcel delinque? Da un número de cuenta para delinquir. Un número de cuenta que existe, de un banco que también existe. ¿Por qué a través de ese banco no se le cae atrás al socio que tiene aquí? ¿Por qué en la cárcel no el banco? ¿Por qué no se le cae atrás al socio que tiene fuera? Porque todo el mundo sabe que los delincuentes tienen doliente afuera y tienen socio. Porque ellos cayeron allí por una banda y en esa banda hay gente afuera. Entonces, yo pienso que...
1: El problema está que le permiten celulares.
0: Sí.
1: Este es el único país que yo estoy mirando con ese tipo de...
0: Entonces...
1: Usted dice allá y nadie tiene... Una llamada y eso es organizado para tú llamar a tu familia.
0: Yo había dicho que le tumben la señal a las cárceles, pero entonces, ahí tumbándole la señal, no hay manera de seccionar una área específica que tú no le lleves la señal también a la vecindad, porque vive gente por ahí y no le pueden llevar la señal.
1: La solución es prohibir los celulares.
0: ¿Me entiendes? Entonces, también hay otra cosa, que aislar las cárceles en lugares donde no haya nadie cerca, eso también es otro tema, otro problema. Tú dices que controlar la entrada de celular, imagínate.
1: Eso es la única solución.
0: Pero eso ha sido una corrupción la vida entera.
1: Todo el tiempo.
0: Toda la vida.
1: Pero ahí es que está el problema.
0: Y todo el mundo sabe quiénes lo entran los celulares y cómo y de qué manera lo entran.
2: Todo tipo de aparato, tablet, celular, etcétera.
0: Miren, yo quiero que atención. Yo quiero que ustedes me escuchen lo que dice este abogado. El abogado Peralta, oigan, miren, esto que le voy a poner es una orientación para que sepan a lo que se atienen. Quien tenga que ver con lo que este abogado va a decir. Oiga este llamado.
3: Atención a todos los repuestos que operan en la Isabel Aguiar, Villa Consuelo, en la 20. El comercializar cualquier pieza que le robaron a otra persona de un vehículo, le hace un retrovisor, le robaron los aros, cualquier cosa, la batería, y fue encontrada en cualquier repuesto, los propietarios se pueden ver enfrentados a una pena de 5 a 10 años. Pero también, atención a todas las compraventas que operan en Villa Consuelo. Ay. Cuando un ladrón le arranque una cadena a una persona, un reloj, un anillo, el dueño de la compraventa fácilmente se va a juntar con 10 años de prisión.
0: ¿Ustedes están oyendo dueños de compraventas, dueños de repuestos usados? ¿Están escuchando? Para que después no digan que no escucharon. Porque... ¿Saben por qué se roban los espejos? Porque hay quien lo compre. Si no existiera quien lo compre, no se robaron los espejos. Los celulares se los roban. ¿Sabe por qué? Porque hay quienes lo conectan. Entonces, ahí está la señal clara. Para que vayan sabiendo y me agarren esa funda de cemento que usted cree que está vacía y tiene un bloque adentro. en San Juan de la Maguana.

0: semana, este joven, calibrando, provocó un accidente enorme. Salió corriendo de San Juan de la Maguana. Allá está Alfredo Jiménez como comandante de DGC, me parece. Un llamado a Alfredo Jiménez. Pero tengo entendido que este motorista salió corriendo. Hay una ley severa para todo aquel que genere una situación calibrando motores. Ayer yo vi como 15 calibrando. Yo creo que se debe de hacer, la DGC debe de hacer una jornada de localización de todo aquel que tiene ese vicio. Miren ese accidente, mírenlo aquí. Miren ese accidente. Miren, chequen. Ese señor calibrando, oigan bien lo que ha provocado. Mire. Horrible, horrible. Tanque, no lo voy a poner de nuevo. Qué barbaridad. Bueno, finalmente, atención a los guapos. No se puede ser tan guapo. En la calle la gente, bueno, en este fin de semana le quitaron la vida a un mayor de la Fuerza Aérea. Todo por un roce en la calle. Todo por un roce, motorista, vehículo.
1: 4 disparos.
0: A eso hay que prestarle atención. Mire esto. Este motorista fue a comerse un señor mayor que iba manejando esta guagua. Le intentó despegar la puerta. Le dio golpes, jalones y de todo. Y aparecieron 37 viejos. Y entre los 37 viejos le dieron una salsa china a este tipo. Vamos a ver. Miren ese león. Sal, que te voy a comer. Mira, le desbarató el espejo. Pero empezaron los viejos a pararse y a reunirse y a pandillarse. Mira, este viejo barrigón, cómo viene. Fran lo agarró, una patada, lo tiró al suelo. Vamos a ver, una llave. Fran en el suelo, 75 viejos, pan. Y le han dado una salsa a ese muchacho.
1: Echaron hasta ajo.
0: Que le echaron ajo y apio, ajo y apio. Es que la gente demasiado guapa. Sí, don José Jaén, queremos dar una lección de tránsito. Queremos dar una lección de tránsito. Y precisamente aquí estamos ya hasta la coronilla, hasta el moño, de que choferes con un tribunal de tránsito quieran ellos mismos resolver el problema. Porque esa es otra. El motorista te roza y te exige que tú le pagues cuando tú estás pagando un seguro. Yo estoy pagando un seguro carísimo. Yo no tengo por qué pagarle a un motorista.
1: Para eso te pago un seguro.
0: Por eso yo pago un seguro. Lo que pasa es que no quiere ir a tránsito porque no está parejo. Y te lo quiere cobrar ahí mismo. Entonces se reúnen entre todos.
1: Se apandillan todos.
0: Aquí tenemos, yo no sé cuántas instituciones de tránsito tenemos. Y tenemos el tránsito más desorganizado de la bolita del mundo.
1: No es realidad.
0: Porque ahí hemos tenido un intran por los siglos de los siglos que no hace lo que tiene que hacer.
1: Parece que fue una herencia que le dejaron.
0: Bueno, el cafecito, programa de humor de la mañana. Pausita y bajo de inmediato con una rutina. Recuerden que es miércoles de cartas. ¿Ustedes no sienten que yo estoy como medio roncoso?
1: ¿Tú te estabas haciendo ayer?
0: Pero yo sé que me siento así. Yo
1: no veo horror, yo siento normal.
0: ¿Tú me sientes bien?
1: Normal, sí, claro.
0: ¿Y joven también?
1: Y jovencito.
0: ¿A cómo?
1: Oye,
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5: Si quiere que Dios te use, tú tienes que estar.
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7: Señores, que estamos, su cafecito, programa de Omar de la mañana, caramba, vámonos con Rutina de Omar, recordándole que Leonardo Ahorro Total está de regreso a clase, con todo lo que es cuadernos, lápices, libros, uniforme, todo, mochila, venga Leonardo, entrada de Las Palmas de Herrera, hemos sido los padres de la...

0: Esta rutina se llama ¿Quieres conocer mi pareja? Te la voy a presentar ahora.
1: Ay, ay, ay, ay.
0: Atención. La gente siempre tiene una curiosidad por conocer la pareja mía, la pareja de Melibé, la pareja de Estrella, la pareja de Ángela, la pareja de Girón, de Yané Girón. Entonces, oiga bien, ¿quiere conocer mi pareja? Yo la voy a presentar ahora mismo. Ay, nos fuimos. Madre. 381-1025, vía de contacto. ¡Conoce mi pareja! Y quiero que la gente me llame para que dé a conocer su pareja. ¿De acuerdo? ¿Eh? Me fui. ¿De acuerdo? ¡Ay, ay, ay!

0: Si usted ve por ahí una mujer que ella misma apretó la greca y busca, me busca a mí para que la afloje, esa es la mía. Si usted ve por ahí una mujer que le dieron 1,000 pesos para un botellón de agua y no devolvió, esa es la mía. Conociendo a mi pareja,
1: si ves un hombre cargando con limón, naranja, yautía para dar,
0: oh, no.
1: Ese es mi pareja. Ese es mío.
0: No me digas. Si o sea, el marido tuyo un carga yautía.
1: De todo, para darlo todo.
0: Para darlo todo. Conociendo a mi pareja.
2: Si usted ve un hombre buen mozo, bien arreglado, bien vestido, con una cinta métrica enganchada en un bolsillo, ese es.
0: ¡Oh! Ese. O sea, pero él toma medidas, ha tomado medidas con usted. Conociendo a mi pareja.
3: Si usted ve a un hombre que no le gusta que le den instrucciones porque él se las sabe todas.
0: ¡Oh, eso es el tuyo! Y me consta. Eso es lo más ingobernable que hay. Pero eso se paga al final, eso jodón. Eso no es un lujo, porque la gente cree que es un lujo, eso no es un lujo. Conociendo a mi pareja.
4: Cuando llega a una reunión 5 minutos tarde y llega como que todo el mundo lo está esperando.
0: ¡Ay! Ah, ¡ese es él! El tuyo es un llega tarde.
2: Ya que descubrimos que tiene un mar.
0: ¡Ay! Si ve una mujer que se mete en todas las tiendas que ve abierta, esa es la mía.
2: ¡Ay!
0: ¡Esa es la mía! Conociendo a mi pareja.
1: Si ves un hombre impecable de cabeza a pie, clean, clean, clean, es el mío.
0: ¡Oh, my God! Ángela, yo nunca había visto una mujer con 2 o 3 años de casada. Oye, y pensando así todavía.
1: No, claro, es que uno tiene que decir lo que es su pareja.
0: Conociendo a mi pareja. Si esa persona huele a Dios, esa es la mía.
1: ¡Ay!
3: ¡Ay!
0: Conociendo.
2: Si usted es un hombre por ahí tranquilito, con 2 o 3 cortadas en los dedos, es el mío.
0: Pero es que tuyo soldado es albañil. Conociendo a mi pareja.
3: Si ves un hombre que nunca llega con las manos vacías cuando visita a alguien, ese es él.
0: ¡Oh, my God! Conociendo a mi pareja. Si ve una mujer pidiéndole rebaja hasta los chinos, esa es la mía. Oye, pedirle rebaja a un chino.
2: Es difícil.
0: Oye.
2: Fuerte.
0: Mira, hay que tener yo no sé qué para pedirle rebaja a un chino. Ey, a ver.
4: En una reunión sin pedirle nada, sin pedir permiso, dando su humilde opinión y pues agregándole un detallito más.
0: ¡Ay! Esa es mi pareja. En el día de hoy, conociendo a mi pareja. Si ve una mujer, oye bien, que siempre tiene la razón y si no la tiene, la arrebata, esa es ella.
1: ¡Ay, mamacita! Conociendo a mi pareja, si ves un hombre en un restaurante,
0: ajá,
1: comiendo menos que todo el mundo, ese es mi pareja.
0: ¡Oh, pero my God!
1: Casi no come.
0: Conociendo a mi pareja.
2: Si usted es un hombre buscándole la quinta pata al gato a todos los vehículos que yo le enseño, ese es.
0: ¡Ese es mi pareja!
3: Ay, pero si tú ves un hombre que convierte cualquier consejo en un debate.

0: ¡Ese es él!
1: ¡Ey, mamacita! Si ve una experta en la cocina, ¡esa es ella! Cafecito, hola, buena. Conociendo a mi pareja.
2: Hey, buen día.
1: A ver.
2: Si usted ve una por ahí, un domingo, con un pantaloncito corto, los cabellos enredados, una blusita y buscando con quién discutir, mándamela para mi casa.
1: Ah, ¡esa es la tuya! ¡Ay, conociendo a mi pareja!
3: Si usted ve una mujer por ahí que si la invita no va, y si tú vas y no la llevas, se pone guapa.
1: ¡Esa es la tuya! ¡Cafecito de la buena! ¡Adelante! ¡Ey, cafecito de la buena!
4: Cacha,
1: dímelo.
4: Simeón familia, Cacha.
1: Dime a ver, Simeón.
4: Cacha, si usted ve una mujer que se acecha hasta ella misma, mándemela para mi casa, que es la mía. ¡Ay,
1: padre! Dice Martín Báez, si usted ve una mujer cargada de mata, esa es la mía. Oye, hay mujeres que no pueden salir a la calle.
0: Es verdad. Yo tengo una amiga que ella es enferma.
1: ¡Oh, Dios mío!
0: Toca la puerta de la gente sin saco, ¿eh?, para que le regalen la mata.
1: Yo tengo una vecina que ella no puede, ella no puede andar en el vehículo sin tres botellones de agua. Cafecito, hola, bueno, yo no sé, tres botellones de agua. Café.
2: Cacha. Cacha, si tengo una mujer que desde temprano se levanta con los moños para arriba y cuadrar para pelear, mándame la
1: tuya. Una mujer con los moños para arriba, cuadrar para pelear, esa es la tuya. Oigan bien, si usted ve una maniática con la limpieza, esa es la mía.
0: Ah.
1: Cafecito, hola, buena.
5: Me parece a mí.
1: Cafecito, hola, buena.
6: Cacha.
1: Ajá.
6: Si usted ve un hombre narcisista, manipulador y tóxico, ese era mi pareja.
1: ¡Oh, my God! Cafecito, hola, buena.
7: Cacha.
1: Ajá.
7: Si tú ves una mujer cagando con un macuto lleno de cuadernos y un borrador y un lapicero.
1: Esa es la teacher. Esa es la teacher. Cafecito, hola, buena.
2: Y usted es una mujer que por todo protesta y nunca está de acuerdo.
1: Esa es la tuya. Cafecito, hola, buena.
2: Cacha.
1: Dime.
2: Si tú ves una mujer que se sueña que su pareja le estaba pegando los cuernos y ya se levanta aquí ya y peleando con su pareja, échamela para mi casa.
1: ¡Esa es tuya! ¡Oh, my God! Señores, le estamos mostrando al mundo nuestra pareja. Si usted ve por ahí una mujer experta comprando con mi tarjeta de crédito, ¡esa es ella! ¡Cafecito, lo buena! ¡Cafecito, lo buena!
8: Si usted ve una mujer por ahí con el carrito lleno de suero, jeringuilla y cuestiones médicas, ahí va mi bioanalista a sacar sangre.
1: ¡Anda pa'l caray! ¡Saludos para doña Evelyn! ¡Hello, buena!
9: ¡Hello, buena!
1: ¡Dime!
9: Si usted ve una que esté quitando una goma.
1: ¡Ay, caray! Dice por aquí Valerio García, Cacha, si ven una mujer orando y dando gracias a Dios, esa es la mía. ¡Oh! ¡Ey! Tiene una bien, tú. Cafecito, hola, buena. No la enseñes, que te la quitan,
10: Buena, buena.
1: Dímelo.
10: Si tú ves una mujer que al closet no le cabe un mandado, diciendo, no tengo nada que ponerme.
1: Si usted ve una mujer haciendo un muñeco con ropa encima de la cama antes de salir, esa es ella. Cafecito, hola, buena.
2: Cacha.
1: Dímelo.
2: Si tú ves una mujer que se levanta de madrugada a revisar mi celular, esa es la mía.
1: ¡Oh, my God! Cafecito, hola, buena.
10: Cacha.
1: Si
10: tú me ves con dos cartones en las orejas como un caballo, es que ando con la mujer mía, no te asustes.
1: Ok, ok. Si usted ve después de las 10 de la noche una mujer llamando cada 5 minutos, esa es la mía. Cafecito, hola, buena. Ey, dime a ver.
0: Si usted ve un hombre en una boutique comprando dos poloches iguales, es el mío.
1: ¡Ey! Mira, tú, yo siento que el tuyo es nuevo. Sí. El tuyo no pasa de 3 meses. Ay, mamacita.
0: No. Si usted ve un hombre que no obedece ni las ofertas de

0: El supermercado lee que dicen lleve dos y pague uno porque él compra como le da la gana.
1: Ese es el tuyo. Señores, en el día de hoy podemos darnos cuenta que tan conforme estamos con nuestra pareja. Hello, buena. Diga usted.
2: Buena,
1: adelante.
2: Si tú ves una mujer que yo le diga esto a esto y nunca lo quiere hacer, esa es la mía.
1: Ok, ahí está, las manos que dan esperan. Cabecita, hello, buena.
3: Hey, Cacha, si tú ves que a las 10 el viernes llega una llamada de que traen un alto esto, esta es la mía para que vaya para la casa.
1: ¡Oh, my God!
4: Si tú ves que esa persona ve a alguien con un dolor estornudando, ya le tiene el diagnóstico y todo.
1: ¡Ah, no me digas él! ¡Oh, es un médico!
5: Si tú ves un hombre llegando a la puerta de tu casa, en vez de un vino, trae tres vinos en la mano, galletica y queso de hoja, ese mío.
1: ¡Ay, padre nuestro! ¡Hello, buena! Cafecito, programa de humor de la mañana. ¡Hello, buena! Estamos conociendo nuestra pareja en el día de hoy. ¡Hello, buena!
6: Ahora, si usted ve una mujer que en su casa tiene dos closets y dice que no tiene ropa.
1: ¡Esa es la tuya! ¡Oh, my God! Cafecito, ¡hello, buena! Ah, pero es que eso anda, café. Hello.
7: Buenos días, Cacha.
1: Adelante, bien, hermano.
7: Saludos, hermano. Andújar de este lado. Saludos a Chelo también.
1: Dime.
7: Si tú ves una mujer, Cacha, que a las 7 de la noche todos los días hace una llamada, amor, ¿qué quieres de cena? Mándela para acá.
1: ¡Oh! Señores, cuando la mujer te conoce a ti, tú llegas a un restaurante y tú no tienes que pedir el menú. Ella sabe lo que tú quieres.
5: Exacto.
1: Cafecito, ¿es la buena?
8: Gerard.
1: Dime.
8: Si tú ves una que se levantó a las 6 de la mañana con latte café, en batica, con poca ropa, y te dice, no te vayas.
1: Oh, ¡oh, my God!
0: Si quieres conocer a mi pareja, si tú ves a un hombre que le encantan los niños y se pone a jugar con él sin pena, ese es él.
1: Ah, te pidieron que diga vaina buena.
0: Tengo que alinear el asunto. Te pidieron
1: que al fin diga algo bueno, de lo buena.
0: Para ayudarlo.
1: Dímelo.
9: Si ven por ahí un señor en un motor con un saco de hierro de 50 libras y la mano de plátano más grande que el mundo, me lo manda para mi casa.
1: ¡Oh, ese es el tuyo! ¡Hello, buena! ¡Hello, buena! Diga usted. ¡Hello, buena! ¡Hello!
10: Si tuve una por ahí buscando siempre trabajo, como que trabaje en recursos humanos, eso es buscándole oficio a los chelitos míos.
1: ¡Oh, my God! Última por ahí, porque vengo yo con la última de aquí.
5: Exacto. Si tú escuchas a un hombre decir por ahí, todo tiene un orden, hay que ser leal, hay que ser fiel, ese es mío.
1: ¡Ay, mamacita! Señores, pero esta mujer es premio de Dios que tiene. Me fui con las últimas por aquí.
11: Si usted ve un hombre con un ramo de girasoles y un plato de paticas sancochadas.
1: ¡Ay, mamacita!
0: Y si tú ves un hombre que promete llegar temprano, pero nunca dice qué día.
1: ¡Ese es! Última por aquí, que voy yo con la última.
4: Cuando ve un tapón, piensa que es ingeniero de tránsito.
1: Diablo, pero esto no tiene nada bueno. Y me fui con la mía, por último. Si usted ve por ahí un carro, no importa que sea del año, chocado, arriba, adelante, atrás, en la orilla, y rascado por todos los rincones, no averigüen que esa es la mía.
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0: 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Miren, vámonos, miércoles de cartas, jóvenes, estamos listos ya, nos fuimos. Yeah. 381-1025, el teléfono de cabina. Recordándoles a todos ustedes, amables oyentes, que para enviar sus cartas, Ángela,
1: a cafecito con cachara, @chomae.com.
0: Ahí usted manda su carta, nosotros la leemos, la tratamos. Si usted no quiere que se trate en público, pues lo hacemos de forma confidencial, de tal modo que usted quede satisfecho y orientado, en la medida que podamos. Tenemos un equipo de trabajo de psicólogo, tenemos psiquiatra, tenemos abogados, tenemos todo lo que
1: es necesario para
0: sea necesario para ayudarle a usted, porque esa es el cafecito. Hace tiempo que venimos ofreciendo ese tipo de ayuda. La gente no le hace caso a las enfermedades del alma. La gente no le hace caso a las enfermedades del alma. Aquí hay mucha gente enfermo del alma y no lo saben. Entienden que eso no compromete su vida. Entienden, pero realmente la compromete. Claro. Estamos mirando todos los días situaciones, desviviendo gente, feminicidio, un paquete de cosas, por no tomar las buenas decisiones. Oye, el que escucha el cafecito no cae en eso. El que escucha el cafecito no le quita la vida a una mujer. Porque nosotros desde aquí les damos los tips, la fórmula y todas esas cosas. Miércoles de cartas, nos fuimos. ¡Vámonos, Concho! Mira, salúdame a Pedro el Patrón. Pedro el Patrón. Un abrazo desde el cafecito para Pedro el Patrón.
1: Fans de Cacha.
0: Fans de Cacha. También para Daviana, Carela. Bueno, que son los té de Carela. Saludos para Daviana y también para Ashley.
1: Canela.
0: Y aquí va la primera carta que dice así, de esa manera. Atención, gente, para que no estén preguntando ni diciendo, léala de nuevo, etcétera, etcétera. Nos fuimos.
1: Dale.
0: Esta carta dice así: Don Cacha, soy taxista. Llevé una tipa buenísima que estaba muy tomada a su casa. Y allá, cuando la llevé, me dijo que no tenía dinero para pagarme. Que entrara. Que ella me pagaba con otra cosa. Eran las 2:00 a.m. Don Cacha y mis instintos me dijeron que la idea no era mala. De ahí salí yo a las 6:00 a.m. Como a eso de las 3:00 p.m. la llamé y no levantó. La llamé a las 3:30, tampoco levantó. La llamé a las 4, a las 5 y no levantó. Pero a las 7 me cayó un mensaje que decía: varón de la unidad tal, la Macate. Y me bloquearon. No sé qué pasará ahí, Don Cacha. Luego me cayó otro mensaje de un número que decía: tiene las horas contadas. No sé qué hacer. ¿Qué ustedes pueden interpretar de esto que me pasó? Esta carta, esta persona me llamó para decirme que quería prioridad en su carta y que me la y me la mandó en ese momento. Y por eso fue una carta que llegó y la estamos leyendo de inmediato. Ángela.
1: Yo voy a dar dos opciones del problema que él tiene. Una, vaya a un laboratorio clínico. Segundo lugar, o es mujer de uno loco de sonarco, un tipo de eso que no coge esa, y ella lo metió al medio porque quizá las cámaras lo vieron. O un laboratorio para ver si está bien, sanamente, y no le pegaron algo.

0: Ángela, pero yo, tú pareces como que dormiste conmigo, o como que tú tienes la mente, la misma mente mía. Yo no, nunca había visto una coincidencia tan grande como lo que tú estás pensando y lo que yo pensé de una vez.
1: Yo me traspolé en la carta totalmente. Como que el muchacho estaba hablando conmigo. Sí.
0: Melibé, tú estás utilizando el micrófono de pedestal. Y por estarte mirando, está lejísimo del micrófono, acércate
2: no,
0: más.
2: No, se supone que todavía no es.
0: Ah, ninguno. Ok.
2: Estaba diciendo que cuando usted leyó, también pensé en el tema del contagio de una enfermedad de transmisión sexual. Porque casi siempre, y más cuando son así tan hermosas, no sé qué es lo que se le mete, la lujuria o en los ojos, no sé.
0: El que quiere fracasar nada más tiene que cargar con una Barbie.
2: Que no se protegen.
1: Por eso,
0: el hombre que quiere fracasar nada más tiene que meterse con una Barbie. Es que no hay una Barbie que tenga un matrimonio feliz.
3: Es que la enfermedad no se ve en carita.
2: O en su defecto, como dice Ángela, y más con la condición y la hermosura como él la describe en el lugar donde vive y en las condiciones que ella vivía o vive. Una persona, si usted sabe que alguien es su patrocinador.
0: Dice por aquí Maribel, ¿quién lo manda a estar de loco? Eso es como el dinero que no se le puede coger a todo el mundo. Tú sabes una cosa, que la mujer loca no le puede coger dinero a todo el mundo. No. ¿Tú sabes por qué? Porque cuando viene a ver, se la lamben. El cafecito, tengo el panel lleno, dime.
1: ¿Qué está pasando?
3: Ahí o ella es casada o tiene un alto rango de esos militares. El esposo y se dio cuenta de todo, leyó un ejemplo, tal vez las llamadas o tal vez algunos mensajes que él mismo había enviado, o tiene una enfermedad y se lo están queriendo dejar dicho, y lo mejor sería que él se aleje totalmente y no siga llamando a esa muchacha, ni mandándole mensaje, ni nada por el estilo. Y si se le acercan o lo llama, le dice, disculpe, yo simplemente fui y llevé a esa dama a ese lugar y ya como un taxista que soy.
0: ¡Cafecito de la buena!
4: Aló, Cacha, pero ese es un loco viejo, Cacha, pero ese rebaló el aceite grila caliente, pero ¿y cómo tú te metes en una casa con cámara? Pero no,
0: este
4: es un loco, y que cuidado
0: que
4: no te enfermo.
0: Óyete algo, el tipo es un loco y así hay demasiado gente, porque yo te voy a decir una cosa, yo tengo amigos tacitas que me dicen, yo debería de hacer más cuarto, pero cuando la mujer es tan buena no le cobro, pero ven acá, pero eso es como muchísimas visitadoras médicos, que salen para Santiago, y allá mismo amanecen con
3: sí, pero que la carita linda no se ve las enfermedades.
0: Cafecito de la buena.
5: Cacha,
0: dime,
5: hay códigos que no se violan. Ese es uno de ellos. Lamentablemente es que violó una ética profesional. Un taxista es un profesional que en vez de meterse en problemas, lo que debe es ocultar problemas. Son cosas diferentes. Y todas las mujeres, Barbie, que tú dices, tienen un GPS humano atrás.
0: Ajá.
5: Y no andan en esa. Los tigres que le están costeando esa belleza, esa cirugía, es un negocio. No andan en esa y protegen su negocio por encima de todo. Ese tigre, yo le tengo una solución.
0: Ajá.
5: Huye. Porque esa gente no coge
3: nada. ¿Qué te tengo?
0: Dice por aquí, a veces perdiendo se gana.
3: Claro.
0: Él no debió de aceptar esa propuesta. No. Cafecito, hola, buena.
6: Cacharra,
0: dime.
6: Te habla un taxista de experiencia.
0: Ajá.
6: Si se me presenta una situación, yo lo dejo y al otro día. Voy y cobro.
0: No entro en eso. Oigan, un tacita con experiencia, ¿cómo maneja ese tema?
6: Así mismo, yo voy, no tengo dinero, no hay problema, como está fuera de su cabale, le tiro fotos y al otro día voy, mire, yo la traje hacia el teo, reporto a la empresa donde trabajo.
0: Ahora, yo le voy a decir una cosa a ustedes, hay hombres que no respetan cuando ven una mujer que está buena, le dan...
6: Exactamente.
1: Y por eso recibe.
6: Ayer la pido como dice el chino.
0: Ah.
6: mira a ver si tuve mi carretilla.
0: Ay, mamacita.
3: Esos son de los hombres que dicen que linda le dan, fea le dan, gorda le dan, flaca le dan, no importa. Y como quiera le dan. Ay, que no tienen patria, no tienen bandera.
0: No, porque la vaina es inscribirla. Ve acá, me dicen que no se está escuchando la llamada. No sé, dígame, confírmeme, porque hay gente que está opinando por ahí y está escuchando la llamada. ¿Cómo que no se escuchan la llamada?
3: Hay gente, hay de esos hombres que no tienen bandera, no importa.
0: Bueno.
2: Pero porque sin bandera es que tanto la vaina.
3: Sí,
0: Yané, usted me iba a decir que Yané.
7: Hay personas, y más los hombres, que solo piensan en una sola cosa. No se le importa la consecuencia, los problemas que va a traer familiar, tanto personal, ni que vayan a perder cualquier tipo de trabajo, solo por pensar en una sola cosa. No sientan cabeza. Y le puede pasar eso. Si él no sienta cabeza y le pasó, por ejemplo, esa situación, le puede seguir pasando. Porque dicen de que, ay, que los hombres no controlan cierta situación. No usted que tiene que poner su límite. Porque ahora mira qué problema.
0: Ya.
7: Para un solo consejo yo le puedo dar. Si él quiere salir de ese susto, aparte de ir al médico, que agarre ese número y que trate de ir de una persona que tenga que ver con esa situación, una autoridad, para que investigue. Porque ya eso viene siendo una amenaza prácticamente.
0: Ya.
7: Eso no se puede quedar ahí tampoco.
0: Es el Cafecito, programa de humor de la mañana, Ángela.
1: Buenos días, adelante. Hello, hello. Buenos días.
8: Buenos días, el equipo.
1: Hable, Ángela, comente. Sí, dale.
3: Se desmayó.
1: Hello, dale.
8: Ese tipo.
0: Cafecito por aquí, usted.
1: Se escucha.
8: Cacha.
1: Se escucha.
8: Buenos días.
3: Buen día.
8: ¿Cómo están todos? Mira, yo espero que él debe de esperar por lo menos 3 o 4 meses, porque sabe que a veces esos resultados no salen de una vez para ir al médico. Algo, yo sé que tiene que estar más asustado que todo lo que estamos aquí ahora mismo. Téngalo por seguro.
3: Sí,
8: tiene que estar asustado, pero a la verdad que eso le va a servir de experiencia. Y como dio la Yané, ya hay una amenaza fuerte. Él debe de incluso de ir al asunto de la policía e investigar ese número de quién lo llamó, porque
3: claro,
8: si fue a una persona que se saben que ya le están dando seguimiento, hay una amenaza. Entonces es el consejo que hay que dar a ese muchacho. Y como dicen, señores, es que nos sentamos cabeza nosotros hombres, a veces nos dejamos llevar de los impulsos y las emociones, y por eso que hoy en día hay tantas enfermedades en este país.
1: Mire, ese está más asustado.
3: Y más que le dijeron, Ángel, ¿cómo sabes que te interrumpo? ¿Tiene los días contados?
1: Ese está más asustado que el ladrón que crucificaron con
3: ese
1: Cristo.
3: Ese hombre está así, que no duerme y mira para todos los lados. A ver.
0: ¡Cafecito Concho! ¿Usted?
1: Cacha, ahora sí.
3: Ahora sí.
8: Sí.
0: Sí.
8: Richard, de este lado, yo hago Uber. Yo me he dedicado un pequeño tiempo a hacer Uber. Entonces, él quizás no se haya contagiado de algo, quizás. Quizás la amenaza es más porque esa chica pertenece a un caballero que quizás anda en los mundos claros o en los mundos oscuros. Entonces, el consejo es que hasta cambie de número si es posible y se mude. Porque que no se sabe hasta dónde va eso a parar, en realidad. Y claro, es que tiene que ir al médico.
0: Claro.
8: Pero más me da como que el asunto es del tipo, o de los tipos que ella tiene atrás.
0: Mira, esa llamada de ese joven coincide con algo que me...
2: ¿Qué él le dijo?
0: No, que él me está escribiendo por aquí.
3: Ajá.
0: Él me dice a mí que él no le entró a mano limpia.
3: Okay. Ah, bueno.
0: O sea que lo de enfermedades y ese tipo de cosas.
1: Descartado.
0: Vamos a descartarlo. Porque aparentemente la cosa va por otro lado.
3: Sí, pero como dice el oyente, posiblemente ya no tenga una sola persona detrás, sino varias.
0: Bueno, cafecito, hola, buena. ¡Ey! Última llamadita de esta tanda y vuelvo de nuevo. ¡Hola, buena! ¡Diga usted, hola, buena!
9: Cacha, a veces los hombres por andar de Punta Alegre usan.
0: Y los hombres tenemos punta de prueba como los electricistas.
9: Oh, pero venga acá, mire mi hermano, ese muchacho ahora mismo debe de estar pasando la década ahí.
0: Sí.
9: Porque por lo mismo, por estar de Punta Alegre. Ya. Por ejemplo, por lo menos ya hay un tema ya que se descarta, que es por la enfermedad. Pero ya. Oye bien, ese tipo tiene amenaza fea por un gustico. Yo le aconsejo a él, si él está oyendo, que están reclutando gente para mandarlo para la NASA, que arranque para allá.
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1: ¡Ay, caramba, caramba! 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Miren, voy a leer la carta por última vez. Recibo tres llamadas, le doy mi opinión y complemento con alguna cosa que me han llegado. Alguna cosa que me han llegado por aquí. Voy a leer la carta, voy a leer la carta. Recibo tres llamadas y le doy mi opinión. La carta en cuestión es la siguiente. Dice Don Cacha, soy taxista. Llevé una tipa buenísima, buenísima, buenísima. A su casa, la tipa estaba muy tomada. Cuando llegamos allá me dijo que no tenía dinero para pagarme, pero que entrara, que ella me pagaba con otra cosa. Don Cacha, eran las 2 de la mañana. No sé, sin pensarlo, vi como que me sentía cómodo y me quedé con ella hasta las 6 de la mañana. Luego, a las 3 de la tarde la llamé y no levantó. La llamé a las 3 y media tampoco, a las 4, a las 5 y tampoco levantó. Pero a las 7 me cayó un mensaje que decía: varón, la macate, tu unidad es tal, y me bloquearon. No sé qué pasará, Don Cacha. Luego me cayó otro mensaje de un número que decía: tiene las horas contadas. Recibo par de llamadas, le doy mi opinión con algo que también me llegó por aquí. Cafecito, hola, buena.
2: Sí, hello, Cacha.
1: Dímelo.
2: Cacha, mira, eso está fácil. Esa tipa, lo que él quiso apecharse, a él le gustó y quiso volver, y ella le está mandando su mensaje para que no la vuelva a joder. Si a él le habían ido a hacer algo hace rato, que se lo habían a hacer.
3: Es una opción también. No se puede descartar.
1: Cafecito de lo buena. Cafecito de lo buena.
4: Qué alivio para él que está escuchando.
3: Claro. Sí, buenos días.
5: Sí. Oye, mira, tú decías, yo soy taxista desde antes de la pandemia. Y hay dos opciones ahí: de que él se apechó y la muchacha, para que él no la vuelva a llamar, mandó a amenazarlo así. La otra es que hay una banda de delincuentes que hacen eso, mujeres, con una banda de hombres, que lo graban y después le dicen, tú estás grabado en HD, y le piden una suma de dinero para no publicar ese video.
3: Ese hombre dijo una cosa.
5: Si tiene pareja, paga lo que le pidan para que eso no se publique. Entonces, a veces no se graba nada, a veces hay una cámara real y ellas graban eso y le dicen, lo subo a las redes y no me da 150 mil pesos. Eso puede pasar.
1: Oigan bien a los tallo alegre, cafecito de lo buena.
4: Escuchen.
1: A los cachimbo alegre, oigan bien. Cafecito de lo buena.
6: Café.
1: Dímelo.
6: Buen día, Cacha.
1: Dime.
6: Cacha, cuidado si la chica tenía cámara en la casa y ella lo grabó haciendo algo que no era lo que ella esperaba.
1: Bueno, vamos a ver. Vamos a ver. Cafecito de la buena.
7: Buena.
1: Ah, dime.
7: Pedro Martínez fue uno de los mejores pitchers, ¿verdad? Que hubo que ha visto la Grande Liga, ¿verdad?
1: El mejor del planeta.
7: Cuando él iba a pichar, él no pisaba la raya blanca, él tiraba un brinco.
1: Sí, sí.
7: Sí. Eso es lo que tenía que hacer, tirar un brinco para atrás.
1: Tirar un brinco para atrás. El cafecito, programa de humor de la mañana, hello, buena.
8: Cacha, buenos días, Aníbal te habla.
1: Adelante, Aníbal.
8: Cacha, yo tengo más de 10 años dedicándome al oficio del taxi. Y tengo para decirte que lo primero que él falló a la ética de este trabajo, eso es lo primero.
1: Ya.
8: Segundo, usted tiene que saber que hay una línea muy fina que no se puede cruzar entre cliente y uno, ¿verdad?
1: Sí.
8: Y él la cruzó, que pague la consecuencia de lo que él hizo.
1: Ahí está. Última llamadita de aquí, hello, buena.
9: Hello.
1: El número para llamar buenos es el 381-1025.
9: Buenos
1: dime,
9: días.
1: Dime.
8: Buenos días, mi hermano.
1: Ajá.
8: Yo te voy a decir una cosa a ti. No puede ser que esa mujer esté usando esa estrategia para desviar a ese muchacho. Ya mató con él ese rato y ella no quiere más coro con él. Y le está metiendo esa amenaza porque el tipo tenga que coger su camino.
1: Ya. Yeah. Bueno. Cafecito de la buena. Bueno, miren la opinión. Vamos a cerrar aquí para pasar a otra carta. Miren. Ustedes saben que uno tiene su sistema de investigación. Yo tuve la versión real de qué cosa pasó.
9: Uh-huh.
1: Y aquí va la versión real de lo que pasó.
9: ¿Qué pasó?
1: Miren. Mi hermano, esa muchacha tiene un compromiso de pareja que no está en el país. Ella no puede beber porque cuando bebe pierde la noción del tiempo, pierde todo. Hasta eso pierde. Y tomó con locura. Entiende que cometió un error gravísimo, gravísimo, gravísimo. Tan así que cuando ella se ve en necesidad de encuentro, tiene que saciarse de cualquier manera.
9: Dios.
1: Porque es de las pocas cosas que ella no ha podido controlar en su vida. Y ella entiende que cometió un error y no te quiere volver a ver jamás por ningún lado. Y eso fue lo que pasó. Ninguna enfermedad visible o conocida por ella misma. Nada de eso. Eso fue lo que pasó. Entonces, oigan esto. Yo quiero decirle a los profesionales, médicos, ginecólogos, que no tienen control de sí, que cuando tienen una mujer en una camilla,
9: masajista,
1: aunque no llegan hasta ahí, pero sienten la sensación que no deberían de sentir con una paciente. Aunque nunca lleguen a agredirla, pero hasta en el baño se meten. Eso pasa en todas las profesiones. Y yo le digo, porque yo estoy en una zona vulnerable. Si yo fuera un bragueta alegre, tuviera 704 mujeres y saliera con 35 diarias,
9: Salomón te quedará chiquito a ti.
1: Oigan bien, le estoy hablando en base a la oferta.
9: Sí.
1: En base a la oferta y las cosas y las tentaciones que uno tiene en esto. Uh-huh. Las tentaciones que uno tiene en esto. Porque déjeme decir una cosa. Este es un país que para usted darse todas las mujeres del mundo, usted nada más tiene que tener 2 pesos y yo lo tengo.
9: Ay,
1: y está bien montado y lo tengo. O ser famoso, o oye, no hay que ser lindo. Ya la lindura no cuenta. La belleza no cuenta. Aquí lo que hay que tener cuarto, tener su cuarto, eso no vale. Entonces, pero hay que tener dignidad. Hay que tener dignidad. El hombre tiene que aprender a controlarse. Y como dijo un taxista hace un momento, ese señor violó una línea muy fina. Uh-huh. Y cuando yo, por ejemplo, hago así, le digo a un taxista, llévame a Ángel a tal sitio. Lo que menos yo espero es de que en el camino usted vaya a hacer otra cosa que no sea llevarla a su destino final.
9: Pero a usted mismo lo enamoran, a usted lo enamoran en el aire, así en el aire, públicamente, uh-huh. Le mandan mil cosas.
1: Sí, sí, pero que, oye, ¿qué o sucede? Sea,
9: si no hay un control y un respeto.
1: Hay que tener control. Yo le digo a mi pareja, a mí no me cele, que yo soy incelable. Yo no miro para los lados.
9: Ni para
1: ti. La mujer, por más buena que esté, que se me ponga como ella quiera, que no le llego. Yo no utilizo mi profesión, ni fama, ni medio para lucrarme. Yo no extorsiono a nadie. Nunca en mi vida en este programa he extorsionado a nadie. Nunca en mi vida.
9: Está cundido en los medios de...
1: Pero ajá. Oye, yo aquí le he dado oportunidades a cientos de mujeres. Y yo reto una que me diga, mira, tiene que salir conmigo. Yo reto una. Yo le doy $1,000,000 a una que haga eso. Que haya venido aquí al cafecito. Que yo la haya de que enamorado. Vamos a salir. Que no es lo mismo decir, Meli, ves bonita, tú estás buena, no es lo mismo, no es lo mismo un piropo de reconocimiento confianza. Que una propuesta indecente.
9: Exacto.
1: ¿Me entiendes? Entonces, todo profesional tiene que aprenderse eso. Ayer yo estaba en una clínica y me encontré con una visitadora médico y le pregunté, ¿por qué que ustedes las visitadoras médicos son tan lindas todas? No sé. Y de hecho es así. Bien arregladita, bien siempre bonita, bien cambiadita, bien olorosa, bien esto, bien lo otro. ¿Tú me entiendes? Vulnerable, oye. Pero tienen que tener ese power interno que no la lleve a aceptar toda la oferta que aparece. Aquí hay mujeres que pierden su marido bueno porque ella, como todo el mundo le enamora, aquí hay mujeres que se ven bonitas de espalda y todos los hombres le enamoran y ellas creen que están acabando y se atreven a comprometer hasta su propio matrimonio.
9: Sí.
1: Pausita y bajo.
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0: 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Miércoles de carta, seguimos. 381-1025, teléfono de aquí de la cabina. Y me fui con nueva carta, y ahí voy. Esta carta dice así, de esta manera: Don Cacha, ayúdeme a digerir lo que me está pasando. Yo conocí en la empresa donde trabajo la mujer de mi sueño. Bella, tranquila, callada, inteligente. La edad para casarme. Ella tiene 27 años, yo tengo 32. Tenemos 5 meses solo hablando. Una tipa extremadamente tímida. En el trabajo, restaurante, familia, etc. Hasta este momento, solo beso. La invité a salir sábado por la tarde. No le dije para dónde. Nos metimos en una cabaña. Esa mosquita muerta. Cuando se quitó la ropa, se subió en el tubo y me dio clase. Llegué a pensar que trabajaba en eso. Cacha, yo estoy desencantado con esta mujer para el matrimonio. ¿Qué ustedes me dicen?
1: ¿Pero quién entiende a la gente?
2: Y entonces, ajá, si es una VIP es malo, si no también.
3: Él la quería santa como la estaba conociendo y mirándola todos los días.
2: Pero él dice que ella era demasiado seria, o sea, como que ella era pagada, qué sé yo, empieza diciendo así.
3: Mira, lo primero es que él tiene que seguir con ella tranquilo, conociéndola más íntimamente, te dio una lección, una clase. Tú sabes, el hombre que desea tener una mujer que sepa bailar, claro, ahí.
2: Claro.
3: Y que si baila ahí, así mismo va a ser allá, así.
0: Mentira tuya.
3: ¿Cómo que mentira? Claro que
0: tú
3: sí.
0: Tú eres una talla duro y camina bonito.
3: ¿Y cómo te lo sabes?
0: Si bueno, no, pues, yo soy, pues, yo soy amigo de, de pareja tuya. Y me han dicho que tú lo que eres una talla duro.
3: Bueno.
2: Pero que lo mejor es un hombre tener una mujer que en la calle sea así, seria.
3: Es lo que tiene miedo, que ella sea así con todo. No, o sea, que sea muy lebrecada en ese sentido.
2: Pero él se dio cuenta que no, porque cuando él, tú no escuchas que él la trató. Y
3: sí,
2: ella
3: pero mientras,
2: seca,
3: sí, claro, mientras.
2: Seca, que
3: pero de ahí para allá, él tiene miedo de que ella sea así. Tú sabes, que estaba al pasito, que tranquila, ¿no? Él tiene que seguir tratándola, siga saliendo con ella, disfrute todo eso. Y usted se va a dar cuenta si ella es así con todo el mundo o solamente
2: disfrute
3: con su pareja.
2: Suave,
0: así. Cafecito, es lo buena.
4: Cacha, tu hijo mimado, Cacha.
0: Cuéntame a ver, mi rey.
4: Yo soy prácticamente heredero de este programa. Yo soy hijo tuyo de sangre.
0: Sí, cabrón. Señor. Dígaselo a Dios.
4: Yo le voy a decir a la audiencia que tratemos este tema con mucha delicadeza.
0: Sí, sí.
3: Exacto.
4: Nada más te diré una cosa. Preséntame la Cacha.
0: Ay. Ay. Preséntala como si fuera un carro. Sí. Ok, cuádralo bien, presentado y dale.
5: Yo le voy a decir algo.
0: Espérate, Cacha. Cafecito de la buena.
4: Cacha,
0: dime.
4: Estoy con la llamada anterior. Esa mujer le mató el orgullo al hombre.
0: Ajá.
4: Debió allantar, por lo menos.
0: Ya.
4: El hombre le gusta aquí la nosotros lo
3: y si se muere el otro día.
4: Los tales machistas, que no somos machistas nada.
3: Bueno.
4: Nos gusta, en principio no nos gusta esa vaina. Lo mató, matado, le mató el orgullo.
0: Ángela, mejor escuche ese científico que está hablando. Ajá. En vez de tú estar diciendo.
3: Ese tiene que estar solo.
0: No, señor. Ese tipo es un duro.
3: No tiene mujer.
0: Oye, pero déjame decirte. Espérate. Un momentito. Ángela. Como dice el gallo, aguántate que yo soy tu abogado. Quédate ahí. En la llamada.
2: Ay.
0: Oye, Ángela, la mujer puede ser el demonio más demonio. Y debe de aparentar, debe dejar que el hombre dirija la orquesta.
3: Hasta la mujer
0: debe de ser sumisa. y saber en qué momento ella le da velocidad a la vaina. Que okay. tú priven sábelo todo de una vez.
3: No, es que
0: tú priven sábelo todo de una vez.
3: No estamos
0: y no hay marido, no hay marido que te vote. Yo le tengo pena, Chu. El marido tuyo ahora mismo. Dime. Dime.
4: Ángela.
3: Dígame. Ahora termina de rellenarme a mí.
4: 30 años de matrimonio impecable. Ajá. Tengo dos reglas.
3: ¿Cuál?
4: Primero, no cambio mi paz por un momento de felicidad o placer.
0: Uh-huh. ¿Tú estás oyendo?
3: Segundo, eso está bien.
4: Donde hay ron, mujeres y bebidas, si no estoy con mi esposa, no voy.
3: Eso está bien. Poco como usted.
0: Bien. Uno tiene que cuidarse, aunque uno es serio y de todo, pues yo soy un tipo serio y de todo, pero uno también tiene que cuidarse.
3: Usted tiene que estar aparte, porque usted siempre ha sido hombre, después que se casó de doña Ivy, de una sola mujer toda su vida, y va a morir ahí.
2: Todo plato aparte.
3: Hombre, un señor mayor ya, pero respetado.
4: No,
2: muy
4: no
2: mayor.
4: No es por mayor, Ángela.
3: No es a don Cacha, no usted, yo sé que usted tiene 90, pero don Cacha que estoy hablando.
4: A uno le tiran. Lo que pasa es que ya uno sabe que para joder a uno, como dicen por ahí.
2: Él tiene lo suyo.
3: Eso está bien por usted.
4: No es que uno gusta.
3: Felicidades por eso, por esa hermandad de matrimonio de 30 años.
2: Mira, muy bonito.
4: Mi familia para mí es lo máximo. Ahora, cuando yo era soltero, yo era peligroso. No barajaba
0: play.
3: Eso es así.
4: Pero después que ya yo me casé, ya yo se lo digo claro a mi esposa. Yo relajo.
3: ¿Y cuánto años tiene usted, don?
4: 56.
3: Ah, pues tú eres joven.
2: O sea que fácilmente usted hubiese sido el de la carta anterior.
4: Muy difícil.
2: Pero usted dice que usted. Pero antes.
4: Me presentaba esta carta de presentación. Ya, para mí estaba descartado.
0: No, este es un hombre inteligente. Este es un hombre inteligente. Cafecito, ¿es la buena?
3: Pero hombre joven.
6: Buena.
3: Buenas.
6: No, lástima que no pude tomar la llamada en el otro caso, pero yo desde el principio me di cuenta que la persona lo que quería era que no tener contacto. Y entonces lo asustó, él se asustó innecesariamente.
0: Ya.
6: Lo más que yo podía hacer era buscar, investigar el número y amenazarlo para atrás yo.
0: Ya.
6: Claro.
0: Cafecito, hola, buena. Cafecito, programa de humor de la mañana, buenos días.
7: Bueno, los oyentes tenemos que dejar la otra carta, que estamos en una carta nueva.
2: Exacto.
0: Dime.
7: Bueno, mira, con esta relación al caso de la carta nueva, ese señor tiene lo que todo el mundo desea, una persona que aparenta bien recatada y cuando estamos trancados es otra cosa.
2: Claro.
7: Lo que usted tiene, mi hermano, que eso es una bendición que usted le ha caído.
0: Y oigan, y miren, le voy a decir una cosa para que no se vayan con mucha sea la tinaja, como decían en el campo mío. Cuando usted ve una mujer mosquita muerta, no se lleve de eso, de que mosquita muerta.
3: Mire,
0: ese tipo de mujeres, óyete, lo primero que usted tiene que hacer es darle un humo. Usted le da un pendejo humo. Y después que usted le da un pendejo humo, ahí que usted empieza a evaluar. A ver, ¿hasta qué punto? Si sigue siendo sumisa.
1: A veces bebe más que uno que bebe dos.
0: Oye, yo tuve una vez.
1: No confío en gente que usa lente.
0: Oye, antes de. Pues yo uso lente, mujer del diablo.
2: Y ella lo mira fijamente.
1: No, yo uso lente también. Yo uso lente también. Me refiero a que esas mujeres de que calladitas, lo estoy diciendo porque me pasó.
3: Ya tú sabes.
1: Esas mujeres calladitas, que no hablan con nadie.
0: Oye.
1: Rompe en medio.
0: Oye, te digo una cosa.
2: Yo dejé los lentes hoy.
0: Yo tuve antes de yo casarme, yo tuve una muchacha lindísima, pero tú sabes lo que se llama una mosquita muerta. Óyete, y un día no fuimos en romo. Yo tenía un motorcito. Y esa mujer se quitó lo interior y se amarró el pelo. Y digo yo al diablo.
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2: ¡Ey! 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Miren, leo la carta una vez más, recibo algunas llamadas y le doy mi opinión. La carta la reitero para que ponerla en contexto. Atención, atención. Don Cacha, ayúdeme a digerir lo que me está pasando. Yo conocí en la empresa donde trabajo la mujer de mi sueño. Una tipa bella, callada, tranquila, tímida, inteligente. ¡Wow, don Cacha! Para yo casarme. Ella tiene 27 años, yo tengo 32. Tenemos 5 meses, teníamos 5 meses solamente hablando en el trabajo, en restaurante, en familia, etcétera. Solamente nos habíamos dado besos. Pero yo decidí salir, invitarla a salir. Salimos un sábado por la tarde, ni siquiera le dije para dónde íbamos y nos metimos en una cabaña. Esa mosquita muerta, don Cacha, se quitó ella misma la ropa, se subió en el tubo, me hizo un espectáculo, me dio clase. Llegué a pensar que trabajaba en eso, don Cacha. Uh-huh. Estoy desencantado de ella para el matrimonio. Para el matrimonio, me lo reitera. Bueno, ¿qué ustedes me dicen? Es el 381-1025, vía de contacto. ¡Hello, buena!
3: Estoy desencantado de ella para...
4: Cacha, buen día.
5: Buenos días.
2: Dime a ver.
4: Él lo que tiene que tener claro es que ella no es así en la calle ni con más nadie. Que ella sea así con él, mejor de ahí.
2: Bueno, ahí está. Una opinión. ¡Hello, buena! ¡Adelante!
3: Buena, Cacha.
2: ¡Adelante, hermano!
3: Pero es como dijo la joven, ¿quién entiende a la gente? Porque usted sabe lo difícil que es a veces usted está con una persona, una mujer, que no se mueva, que es un mueble. Y si uno consigue una bendición de Dios, que active y que pueda ser competencia de usted.
2: Sí, hermano, sí, sí.
3: Es una bendición, entonces ¿de qué se queja?
2: Porque el hecho de que ella sea tímida y callada no significa que no conozca la forma y manera, la forma y manera de cómo encantar a su hombre. ¿Cómo te encanta, Janet? ¿Cómo te encanta su pareja? Usted se sube al tubo y le da un ejemplo. No. ¿Eh? ¿Cómo es?
5: No, pero hay muchas formas de encantar, que no tiene que subirse al tubo ni nada de eso.
2: ¿Y usted no se subiría al tubo?
5: Bueno, en su momento puede ser que sí.
2: Cafecito, pero buena.
5: Eso es lo que te estaba buscando.
2: Usted se pone a decir, usted se le pone a decir a su papá y su mamá que oigan el programa. Para usted estar de muda aquí, nada más. Café, pero buena. Cafecito, pero buena.
4: ¿Qué? Dice el caballero que llamó, ¿quién entiende a la gente? Yo digo, ¿quién entiende a la gente grande? Si es talle duro, como dice Cacharra, se queja. Y porque no es talle duro, también se va a quejar. Que se case con su mujer, que la conozca bien, él no sabe, o sea, que se dé cuenta que ella puede ser lo que decimos, una con su pareja, pero una dama en la calle.
2: Ahí está.
5: Y le voy a añadir algo a eso.
2: Ajá.
5: Ellos tienen 5 meses hablando. Y ella tiene 5 meses imaginándose cómo será ese momento, goloseando a su hombre, amigo. Esa mujer lo que quería era comer carne.
6: Desesperada.
2: Cafecito de la buena.
7: Oye, si sabe escribirle, si no sabe escribirle, es un problema.
2: Ya.
7: Si es una maestra bilingüe, es otro problema. Caballero. Dicen que tanto arregló el sobrino, el de los cachos, que le sacó un ojo.
2: Sí.
7: En esta vida no se jode tanto.
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3: Cacha.
2: Entre.
3: Apuesto de que si hubiera sido talladura, no te manda la carta, Cacha.
5: No.
0: no te manda la carta, Cacha, como quiere, malo. Por eso yo digo que nosotros los Peralta tenemos que conocer a esas mujeres, Cacha, para que vean que, cómo lo que es un apellido Peralta, Cacha.
2: Ah, sí.
0: Sos yo te apuesto, Cacha, que si había estado así, talle dura, que teníamos que echarle 3-1, Cacha, para que floje, no te había mandado la carta.
2: Mujeres que cuando intentan moverse suenan como la puerta y la gaveta.
0: Suena como la puerta de un bar viejo, Cacha.
2: Sí, así es. Cafecito, es lo buena.
8: Ajá. Yo le voy a decir al tipo, porque él me está oyendo. Mi hermano, ponte tú positivo, porque si tú encontraste a la mujer con todo lo que tú dices, nada más te faltaba descubrir eso, esa mujer está bien. Esa mujer cuando tú quieras decirle ponte así, porque ella ya está ahí. Oye, ponte tú positivo para que no pierda.
2: Ahí está.
5: No, y a todo lo positivo que él dice en la carta, lo único que él ha encontrado negativo es eso, y no es negativo para él.
2: Cafecito, hola, buena.
9: Buen día, Cacha.
2: Dime a ver.
9: Cacha, a ese hombre, si le gusta a su mujer, que se case con ella, porque si es cerca, es peor.
2: Ahí es. Cafecito, hola, buena. Adelante.
10: A la verdad que el ser humano es como el mono. Si le dan maní, quiere guineo. Y si le dan guineo, quiere maní.
5: Venga, güey.
2: Cafecito, hola, buena.
11: Buena.
2: Ajá.
11: Hay que estudiarla, la señora. No nos podemos ir con todas las ciencias latinas a observarla, pero puede que sea buena. Si trabajaba en eso, puede que lo dejara y ya encontró un hombre que le dé su sustento y ella continúe también y todo salga bien.
2: Ahí está. Adelante por aquí, hello, buena.
12: Saludos, buena. Primera vez que llamo. Felicidades a todo el equipo.
2: Qué bueno, hermano. Adelante.
12: Esta mujer lo que quería, una persona que le despierte eso, y ella simplemente se dejó llevar y le dio para allá. Eso, hombre, que se le orgulloso de eso. Y que lo justo.
2: Ya. Sí, no, y precisamente el que está buscando orientaciones es porque él entiende que la necesita. Hello, buena, adelante.
13: Pasa. Eso no es la pluma de ese cachimbo, que es ese hombre.
2: Ya. Cafecito, última llamadita por ahí.
14: Es la última llamada, los Yankees del humor.
2: ¡Ay!
14: Dios mío, un saludo para ese mejor equipo de la mañana.
5: Gracias.
14: Son como el café en velorio.
5: Diana.
14: Bueno y gratis.
2: ¡Ay, mamá!
14: Mi hermano, usted se tranquilo, que esa mujer es como un carro de un dealer de alquiler. Se le cambió el motor, eso está nuevo.
2: ¡Ay, mamacita! Bueno, bien, bueno, voy por aquí ahora. Miren, quiero decirle a todos los hombres que le ha tocado una mujer así tranquila, calmada, que ellas están apagadas, pero tienen energía, y que hay mujeres que se saben comportar en público, y es mejor una mujer que sea en esas condiciones en público, que no esté dando cambio de luz a hombres que no saben leer. Porque hay hombres que no saben leer, hay hombres que ven una mujer mojándose los labios hablando con él y creen que está enamorada.
5: Sí.
2: Hay mujeres que le confunden la simpatía. Hay mujeres que lo que son es simpáticas. Y los

0: Dice que una bendita bicicleta, que tiene un paquete, una bicicleta que uno nunca sabe cómo es que esa vaina va, si es con los cachos para atrás o los cachos para adelante. Dice que un bendito, dice que sillón, dice que pescuezo ganso, una vaina. Que no se sabe cómo es la cosa. Y que un tubo, que una vaina, que una jodiente, pues yo no sé.
1: ¿Y a qué cabaña?
0: Yo no sé.
2: ¿Quiere decir eso, verdad?
0: Aquí yo necesito que alguien me diga cómo es esa vaina, para uno poder tener, hablar. Las toallas son grandes, son chiquitas.
3: Yo iba antes.
0: Las toallas son. Janet, ¿son grandes o chiquitas las toallas?
1: Yo no sé.
2: Escuche, que de cualquiera la crán sale tremendo girón.
0: Yo. Entonces, hay vainas que uno tiene que saberla.
1: Yo
0: entonces,
1: no puedo opinar, porque tengo mucho que no.
0: Yo, hermano, no siga con su mujer ahí. Siga con su mujer. Sin ningún problema. Usted siga con su mujer y nada. El camino que habla. Yo a ninguna mujer le pregunto si es serio o no es serio. El camino que me dice.
2: Claro.
0: Yo a nadie se le pregunta si nada. ¿Para qué le digo? ¿Tú me quieres? ¿Para qué me importa a mí? No me digas que me quieres. Demuéstrame que tú me quieres. Yeah. Que la gente que más le gusta analizar y averiguar.
3: Sí.
0: Yo le digo, mira, a mí no me. Oye, una cosa, no me analice. Démosle para allá y el camino que dice lo que hay.
2: Y el que anda buscando perfección solo se queda.
0: La mujer que me dice, dime que me ama. No te amo nada. Oh, pero ve acá.
3: Hay uno que me dio, tú sabes, bueno. Que dice, tú me amas, yo no amo a nadie.
0: A nadie ya.
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1: Señores, el cafecito llegó a la parte final. Gracias por acompañarnos. Mañana estaremos una vez más con todos ustedes llevándole otro capítulo del Cafecito con Cacha. 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Y don Héctor Reyes y Farmacia Larimar presentaron el Cafecito con Cacha. Estuvimos con ustedes acompañándole aquí en la cabina.
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1: Yo soy Arci Peralta Cacha, hijo de doña Negra y don Luis. Y oiga qué vaina.
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0: El coordinador y comentarista del Sol de la Mañana, Julio Martínez Pozo, afirmó este miércoles que legislar o establecer normas para favorecer a quienes toman las decisiones constituye una inmoralidad, una inconstitucionalidad y una actuación antiética, al referirse a la modificación del manual de compensaciones y beneficios del Consejo del Poder Judicial.
1: Ellos modificaron el llamado manual de compensaciones y beneficios. Y a ese manual de compensaciones y beneficios le incluyeron una legislación especial, un traje a la medida, porque le incluyeron un capítulo que se llama el 16º. El 16º es una creación a la medida de los consejeros para otorgarle una serie de beneficios a los propios consejeros. ¿Quiénes votan por eso? Los mismos consejeros que van a recibir de inmediato ese beneficio. Eso es inconstitucional. Legislar en su propio beneficio es una inmoralidad, es una inconstitucionalidad y es antiético. Si, no importa que lo haya hecho el Tribunal Constitucional como lo hizo, no importa que lo haya hecho la Cámara de Cuentas como lo hizo, y no importa que lo haya hecho ahora el Consejo del Poder Judicial como lo hizo. Eso es inmoral, es inconstitucional y es antiético.
0: Por otra parte, la Fundación Institucionalidad y Justicia expresó su preocupación por varios casos de personas privadas de libertad bajo condiciones que, según afirmó, evidencian vulneraciones a garantías constitucionales y fallas estructurales dentro del sistema de justicia penal dominicano. En otra información, la gestión de los residuos sólidos busca dejar atrás los vertederos a cielo abierto. Desde Puerto Plata, el programa El Sol de la Mañana conoció los detalles del proyecto JMC Power Recycling, una iniciativa que apuesta por un modelo más moderno y sostenible para el tratamiento de la basura. Joerling Rodríguez nos cuenta más.
2: Hemos invertido cerca de 1.500 millones de pesos ya, a lo que va a la fecha. Desde que iniciamos construcción, entre terreno, construcción de toda la obra, infraestructura.
3: El proyecto contempla una celda con capacidad para más de 1 millón de toneladas de residuos compactados y una vida útil.

0: da alrededor de 10 años, dependiendo del volumen de recepción diaria y del material recuperado mediante reciclaje.
1: La basura, en sentido general, desprende lo que se llama lixiviado, que es ese líquido maloliente y dañino que contamina nuestro río, cañada, y se filtra lo que es por la tierra. Entonces, este hoyo está preparado con una membrana que lo que hace es no dejar que el líquido vaya a nuestro río y arroyo, sin embargo, los debía a lo que es una laguna artificial que nosotros tenemos, donde vamos a recolectar este líquido.
2: En las internacionales, un padre mató a un hombre que presuntamente abusó sexualmente de su hija de 11 años, luego de que la madre de la menor descubriera en su teléfono celular un video que, según la fiscalía, mostraba la agresión ocurrida dentro de la vivienda familiar en Ohio. Finalmente, en los deportes, el lanzador Oscar de la Cruz tuvo una destacada actuación desde el montículo para guiar a República Dominicana a una importante victoria sobre Nicaragua y mantener vivas las aspiraciones del conjunto quisqueyano en la competencia de béisbol en los 25 Juegos Centroamericanos y del Caribe, Santo Domingo 2026. Para más información, visite rccnoticias.com.do, tu periódico digital.
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1: Mole Musical, le dicen el que brega, el gorro que se ve lindo con ropa nada más, bregando ya por ella. Tú sabes que tengo lo bueno, tú sabes que te doy eso para que te encienda. Mambrucillo, 300 y pico de libro en tu radio, pero de puro sabor, de pura gozadera. Necesito que siga cantando, Francisquito, dale.

0: ¡Échame más!
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2: Tú sabes que estoy ready en el 809-381-1025. La verdad que tengo todo yo. Tengo todo yo. Denis Santana me está bloqueando. Mandaron para la mañana por él. Pero nada, tranquilo, Denis. Date vida ahí. No te preocupes, abusador. Brega ahí, date vida, abusador. No te preocupes.

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de un gordo. Un gol inofensivo. Un gol lo va caro. ¿Cómo? Con tornillas sabrosas reportándose ya.

0: Hermosillo va para allá junto a Eudy el Invencible. Sábado 22, el Leo mañana de cumpleaños. Me llevo a Nimita para allá. Sigue vacilando con ella.
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0: Que está lo bueno, hombre.

0: El Sol de la Mañana transmite este miércoles 5 de agosto una edición especial desde el Ministerio de Relaciones Exteriores, sede del Foro Nacional para el Pleno Desarrollo, un espacio que reúne a representantes de diversos sectores para debatir propuestas e iniciativas orientadas al crecimiento y el desarrollo del país. Por otra parte, la falta de agua y los problemas en el servicio eléctrico mantienen preocupados a residentes del sector Bellavista en Puerto Plata. Los comunitarios aseguran que llevan tiempo enfrentando estas dificultades sin que hasta el momento reciban una solución definitiva. El periodista Joerling Rodríguez estuvo en el lugar.
1: El peor problema que está pasando aquí en Vitabella sobre el agua. Entonces, allá arriba hay un tanque y cuando lo abren lo que hace es que desperdicia más de la cuenta. Eso es como quien dice regando el agua en la pista porque no le llega bien a los que están conectados. Hay mucha avería.
2: Uno sin agua en una casa no tiene nada que hacer, porque con todo es el agua en todo y todo. Vea, yo amanecí con 100 pesos y tuve que comprar un tanque de agua, porque eso cuesta. Un camión, un tanque de agua son 100 pesos.
3: Aquí estamos feos para la foto. Aquí se necesita agua. Mira, ahora mismo yo tengo un tinaco que tengo 15 días que yo no le echo una gota de agua.
0: En tanto, un interactivo denunció en el Mañanero la acumulación de basura en la avenida Nicolás de Obando en el Distrito Nacional.
4: Obando, un vertedero de Duquesa que hay aquí. Ese bulevar debería estar limpiecito, bien bonito. Qué desorden. Dios mío, la gente que tiene que ver con eso, por favor.
0: En las internacionales, al menos 25 personas murieron y otras 30 fueron secuestradas tras un ataque perpetrado por hombres armados en Nigeria, informaron este miércoles miembros de una milicia comunitaria, mientras la policía confirmó el hecho sin precisar el número de víctimas. Finalmente, en los deportes, la República Dominicana aseguró su clasificación directa a las semifinales del torneo de voleibol femenino de los 25 Juegos Centroamericanos y del Caribe Santo Domingo 2026, tras vencer a Puerto Rico en 4 parciales y finalizar invicta la fase de grupos con récord de 3-0. Para más información, visite rccnoticias.com.do, tu periódico digital.
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¡Habladora! ¡Lengua larga! Eso es lo que tú eras. Mentía, dije que me amaba. ¿Qué? Mayo ese maldito gordo, así. Un gordo en olla. Gordo, feo y en olla, va a seguir. ¡Ya te vaya, Mabrucillo! Y ahí, viéndole a la gente. ¡El que brega soy yo!

0: satisfacción de República Dominicana en estos Juegos Centroamericanos y del Caribe Santo Domingo 2026. La buena música la tengo yo y te la doy por ella.
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0: yo tengo lo bueno, yo tengo lo bueno, yo.
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0: Está medio loca, Mambrú. Yo veo esas vacaciones como medio loco. ¿Qué es lo que te pasa, maldito gordo? Rega, resuelve. ¿Cómo? Gordo, lindo, con ropa que te pone a gozar, dándote lo que te fascina por esta radio 102.5 Escándalo. 11 de la mañana, atento a lo que te traigo. Vengo en bacanería, 11 de la mañana, de Guadapa que gozo. Bachata buena nada más para ti. Si quieres arrancar chupa que le dé totalmente a nada, el mundo se acaba como quiera.
2: ¡Ey, mujeres! ¡Ey, señorita! ¡No te arrancas!

0: Ah, pero...
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2: El jurista Manuel Sierra consideró en El Sol de la Mañana que los procesos

0: escogencia de jueces en los que predomine la influencia política generan más daños que beneficios al sistema de justicia dominicano, al advertir que pueden producir desequilibrios, resentimientos y pérdida de confianza en la independencia judicial.
1: Que ciertamente me parece que esto de la rifa, de la escogencia de los jueces, donde la mano política es la que impera, a mí me parece que le hace más daño al sistema de justicia que los beneficios que genera. Y eso se genera en todo el sistema de justicia, desde los juzgados de paz hasta la Suprema Corte de Justicia, y eso lógicamente produce todo una serie de desajustes y de resentimientos y de contradicciones en el mismo sistema.
0: Por otra parte, el senador por la Altagracia, Rafael Barón Duluc, instó este miércoles en el programa A Diario por Space 89.3 a no temer al nuevo Código Penal al afirmar que su aplicación y desarrollo también dependerán de la interpretación que realicen los jueces junto con los aportes de otros sectores.
2: Los códigos se van construyendo. Hay muchas cosas que la gente todavía tiene temor de cosas, pero hay que ver ahora la interpretación de los jueces. La jurisprudencia es una fuente del derecho. Hay muchos artículos incluso que los propios jueces modifican en cuanto a aplicaciones de algunos artículos. Código penal no es una pata de la mesa y ahora vamos a construir el sistema penal dominicano nuevo. No hay que tener tanto miedo tampoco.
0: En otra información, la falta de conciencia mantiene convertida en un vertedero una parte de la avenida Paseo de los Reyes Católicos en Cristo Rey, próximo al Zoológico Nacional. Residentes denuncian que personas lanzan la basura desde la parte alta del sector, provocando contaminación y afectando la zona. La periodista Catherine Castillo conversó con los comunitarios.
3: Y nos salvamos porque viene ese camioncito del ayuntamiento y la recoge todos los días. Cuando no la recoge, que tiran perro, gato, y tú supiste, hasta los ratones suben allá arriba y nos está llevando el hombre de los cachos.
4: 20 años tenemos ese vertedero ahí. Y hemos peleado con la alcaldesa, con los alcaldes encantados. Siempre nos dicen, eso se va a quitar y se va a anular, pero siempre lo tenemos ahí.
5: Han hecho eso, debería haber otro medio, porque eso es lo que está contaminando el medio ambiente, en verdad, pero aquí es donde quiera basura y basura y basura y basura.
0: En las internacionales, Venezuela invita a expertos de Egipto a participar en el proceso de reconstrucción en el país latinoamericano tras los devastadores terremotos del pasado 24 de junio, dijo este miércoles el ministro de Exteriores venezolano Félix Plasencia. Finalmente, en los deportes, el neerlandés Verstappen, cuádruple campeón del mundo, marcó el mejor tiempo este miércoles en el primer entrenamiento libre para el Gran Premio de Bélgica, el décimo del mundo, que se disputa en el Círculo de Spa-Francorchamps. Para más información, visite rccnoticias.com.do, tu periódico digital.
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Cima, con Abel Timbal, el quebrega que soy yo, Dale Man Brucillo, Dominican Cuban Drink, ahí en Madre Vieja Sur, en la máquina, ahí debajo de Robert Jim. Vamos para allá, rompe con todo. Vamos para allá.

sigue conectado a esta radio 102.5 Escándalo. Ambrosillo está controlando hoy en eso. De la buena te estoy dando pa' que goces. La chata buena pa' ti.

0: buena abusadora.
1: Bueno, Mambrusillo.
0: Creo que.
1: Yo desperté, prendí. Ahí, vamos, como vamos. Siempre estoy con escándalo, crea, como el horario de el show, ¿eh?
0: No, Denis me tiene bloqueado.
1: Yo le quería yo, ¿no? Pero es igual como quieran.
0: Denis me tiene bloqueado.
1: Esa es mi emisora favorita. Y son mi DJ favorita.
0: Denis.
1: El Joe Mambrusillo. Denis y el Joe.
0: Ya, cállate, hombre, lo que tanto habla. La gente tengo sadera, es bazaroso. Papi Samboy, te quiero yo. Ruta 4-4, los tres brazos. Activo con la que llegó. Se metió.
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0: Lo que tiene el maldito gordo.
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0: Tengo de la buena. Bachata buena para ti.

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0: Ría sabrosa de Hugo. Vacila con ella.
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0: No se detenga, maldito gordo.

0: El ministro de la Presidencia explicó en El Sol de la Mañana que el gobierno ha respaldado el proyecto JMC Power Recycling, planta de valorización de residuos sólidos ubicada en Puerto Plata, y afirmó que la infraestructura estará operando en los próximos días una vez concluye el proceso correspondiente dentro del marco legal.
1: No es un tema para que debe preocupar a nadie. Okay. En los próximos días, en el marco del debido proceso, estará concluido todo para que el vertedero pueda operar y pueda tener sostenibilidad económica, tal y cual se ha diseñado en virtud de la ley y en virtud de las capacidades del fideicomiso. No es un tema que debe de preocupar. Y ellos van a poder iniciar sus operaciones tal cual se ha planteado.
0: Por otra parte, el administrador general y director de la Caja de Ahorros para Obreros y Monte de Piedad, Wellington Grullón, informó en El Rumbo de la Mañana, como resultado de las ventas realizadas en subastas públicas, la institución entregó al fisco miles de millones de pesos.
2: Hemos podido entregar el erario a través de la DGI en estas ventas en pública subasta alrededor de 9,000 millones de pesos. Esos son recursos que nosotros hemos podido transparentar, y digo transparente porque tanto en bienes inmuebles como en recursos hemos podido esto llevarlo a la Dirección General de Impuestos Internos.
0: En otra información, un hombre identificado como Michael Pío Soto, alias Marquito, murió durante un enfrentamiento con agentes de la Dirección Central de Investigación DICRIN en el municipio de Atomayor. El individuo era señalado por las autoridades como uno de los presuntos responsables de un asalto contra un raso policial. En las internacionales, al menos 12 personas perdieron la vida y otras 8 resultaron heridas por la caída de rayos en la India, informaron este miércoles fuentes oficiales. Finalmente, Juan Luis Guerra formará parte de la ceremonia de la clausura de los 25 Juegos Centroamericanos y del Caribe Santo Domingo 2026, que se celebrará el próximo 8 de agosto, informó la producción del evento. Para más información, visite rccnoticias.com.do, tu periódico digital.
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1: Bienvenidos hoy miércoles, ombligo de la semana, a La Escala Radio. Después de mi rabieta de ayer.
2: ¿Y antes de ayer?
3: Te saltaste un día.
4: Tú estás demasiado soberbio, loco.
2: No, es que ya aquí vamos a trazar la línea.
4: Mira, que Ricky no vino hoy.
2: Mira, Ricky dijo que no iba a venir hoy.
4: Ricky dijo que no iba a venir hoy y no vino.
3: Pero es que Ricky sí es payaso, Ricky libra hoy.
2: No, pero eso fuiste tú que pusiste en un papel de que era él que libraba, pero él dijo que no iba a venir.
3: No, pero él pidió librar.
2: No, él dijo que no iba a venir hoy. Él, por su propio peculio, dijo que no iba a venir hoy por tú estás de freco ayer.
3: Porque no venga mañana tampoco.
2: Porque es una frecura tuya.
3: Que tú hiciste ayer, que te fuiste.
2: Y antes de ayer también, te está sacando el otro trapito al sol.
4: Mira, Coco, le hablaste mal. Y no vino tampoco.
2: Dicen,
4: está destruyendo
2: dicen
4: esto,
2: que los trapos sucios lavan en su casa y usted lo quiere lavar en el mundo entero. ¿Qué vaina es?
4: En Radio Nacional él quiere lavar los
2: pero trapos.
4: Pero está bien.
2: ¿Cómo tú estás, Jago?
3: Yo soy el soberbio, te dejago.
2: Sí. No, pero que te estamos atacando ya. Entre los dos porque tú eres el lunes cogiste la batuta y ayer dijiste me voy y te fuiste.
4: Y yo creía que volvía.
3: No, y él volvió a comer. Sí, a comer. Sí, vino Rolling Steaks a darme comida.
2: Claro, deberían mandar otra vez hoy que yo no estaba.
3: ¿Quién te manda, Libra, un martes? Un saludo a Sebastián, que lo queremos mucho.
4: Seba Silivoti.
2: El viejo es Seba Z.
4: El viejo Seba.
3: Seba es personal de nosotros ya.
2: Es correcto. Sí. Ya si él mandó comida, pero yo no comí. Es más, Seba tiene problemas conmigo hasta que no mande.
3: Manda.
2: Tiene que mandar algo que cuando yo esté.
3: La verdad es que yo lo que hice fue hacer un llamado de atención a mis compañeros y a mí mismo.
2: Que no se sintió a ti mismo.
3: Pero yo me mencioné a mí mismo.
2: Pero dije
3: nosotros todo el tiempo.
2: Lo que pasa es que nosotros, el lenguaje de la gente que tú amas, del gobierno, así que habla el gobierno. Nosotros, así que habla la gente tuya. ¿Tú entiendes? Nosotros.
3: Se refieren a otras personas. Usé explícitamente a mí.
4: Por ejemplo, sí. El ministro de Deporte cogió y dijo, yo puse, le digo, nosotros pusimos la parte de arriba del coño, de la media naranja, de la arena Banreservas.
3: Sí. Virgilio Travieso Soto.
4: Virgilio Travieso Soto. Nosotros lo pusimos gratis, mentira fue él. Y los tigres desbarataron eso.
3: Un grave error.
4: Y los tigres desbarataron eso.
2: Un grave error. Hablando de eso, el dominicano volvió ayer a demostrar que es de cuidita. Volvió a demostrar. Hasta nos quitaron la medalla por estar de cuidita. ¿Entiendes?
4: Y hubo una obstrucción de verdad.
2: Sí, eso es lo que te estoy diciendo, que somos de cuidita.
3: Lo que pasó fue que uno ve el video y tú dices, pero ¿qué fue lo que hicimos mal? Hasta que tú ves un frame específico.
2: Sí, sí.
3: Donde tú ves.
2: Sí, sí.
3: Que nos estamos cogiendo un carril.
2: ¿Me entiendes?
3: Bacanamente.
4: Entero.
3: Normal. Y tú dices, Mielkina. Pero que no respetamos el carril.
2: Por aquí no vas a pasar tú, dijo él.
3: No respetamos, porque ni siquiera, estoy seguro de que ni siquiera obstrucción, porque ella estaba yendo más rápida que la otra. Daba igual.
4: No, volando. Nosotros estábamos abusando.
3: Porque normalmente los centroamericanos, uno va con otro tipo de atletas.
4: Ellos llevaron los atletas de la Olimpiada. Nosotros
3: Marilady y Paulino de una
4: Marilady
3: persona,
4: y
3: a lo que tú quieras.
4: Y a lo que tú quieras.
3: Abusar, nosotros fuimos a abusar. Ah, sí. Vamos a eSport. Mena.
4: Claro.
3: Mena, y hagan lo que ustedes quieran, esos son de nosotros. A que ustedes nos lleven lo mejor de ustedes, esos son problemas.
2: Sin embargo, nuestra selección de béisbol la sacaron del chata del distrito.
4: Al manager fue.
3: Sí, sí, sí.
4: Al manager.
2: Wow.
4: Faltaba una gente y cogieron y dijeron, mira, wow. ¿Quién quiere manilla?
2: Wow.
4: Mira, él te deja agua. Entre todos y todos. Preséntate y preséntanos nosotros.
3: Siempre se lo olvida, loco.
5: Siempre se nos olvida, pero la gente tiene que saber.
3: Se nos
5: que
3: olvida, ¿entiendes? No,
5: yo soy el soberbio que está aquí.
4: Sí.
5: Que produce y dirige esta vaina.
2: Mainhagua.
5: Y mantiene esta vaina en orden.
4: Sí, sí.
3: No sé.
5: Aunque sea impopular, cállese.
3: Yo siento que
5: aunque
3: estamos como
5: impopular.
3: ¿Tú ves cómo es?
2: No, es que es un tipo, óyeme.
3: Aunque mandando a callar a una mujer.
5: El repollo me van a decir a mí.
2: Una
5: aquí.
2: Falta de respeto esto. Ya.
3: El ruso comunista.
5: No, el repollo me van a decir aquí.
2: Te van a decir la lechuga.
3: Ey, ey, ey, ey,
2: ey, ey, ey.
6: Siga no, presentando.
2: Pero hay una lechuga que está contaminada, poniendo a la gente a cagar de más. ¿Tú no oíste?
3: Sí, eso es un tema que está pasando. ¿Sabes por
2: sí,
3: qué pasa
2: gente
3: ese
2: que
3: tipo
2: se
3: de
2: cosas?
3: Pero antes de entrar en ese tema, tenemos que decir que nosotros no respetamos ni los carriles de la 27.
2: No.
4: Ni las intersecciones respetamos nosotros. Vamos a respetar nosotros un carril olímpico. De correr.
3: O sea, nosotros, la brecha que tú nos des, la vamos a coger. ¿Por qué?
2: Porque somos descuiditos.
4: Mentalidad de motorista y descuidita.
2: Es que eso es, loco, que nosotros siempre esperamos la oportunidad que nosotros, la vida nos da para yo aprovechar y explotarte a ti. ¿Entiendes? Eso es como funciona.
3: Claro, porque tú ves que ahora en Estados Unidos que le prohibieron a todo el que recibe ayuda, prohibieron mandar remesa para su país.
4: Aquí no iban a defender eso.
3: Aquí van a defender eso.
6: Claro, porque aquí
3: porque
6: llega
3: el dominicano,
6: pila.
3: Al dominicano no se le puede dar nada. Al dominicano no se le puede dar una brecha.
2: No. Pero que está bien eso. Está bien que nos pongan sanciones y que nos jodan. Eso
3: es que el dominicano, aparece el dominicano, por ejemplo, en los charts, que el dominicano es de los grupos inmigrantes que más ayuda recibe.
4: Sí. El tercero.
3: Pero no es.
2: Sí, lo que
3: no
2: pasa
3: es
2: que.
3: No, que el dominicano aprovecha, trabaja mucho por la izquierda.
2: Ese,
3: trabaja
2: no,
3: mucho
2: por
4: la izquierda. Yo porque no puedo mencionar.
2: Ahí está tú acabando con tu país. Eso no es así.
3: No,
2: porque nosotros somos gente familiar. Nos gusta llegar a nuestra familia. Cuando nosotros estamos fuera de aquí, nos sentimos nostálgicos y dijimos, ay, vamos a mandarle un par de pesos a mamá.
3: Eso no es lo que yo estoy diciendo. Eso no es lo que yo estoy diciendo.
6: ¿Y qué tú estás diciendo?
3: Yo estoy diciendo que el dominicano reporta menos ingresos.
4: Claro.
3: Para recibir ayuda.
4: Señores, yo conozco un cuento de un merenguero bien bomboso. Que él y otra persona llegada, que también es de la industria, estaban cogiendo un employment en Estados Unidos.
6: Pero eso también es parte del sistema, loco. Tú tienes que hacer una investigación más robusta, loco.
4: Bueno, pero estamos hablando de tigres que están ready.
2: Eso eran los cuartos de mamá.
4: Y cogiendo un employment allá afuera.
6: Entiende, pero el sistema tiene que hacer su diligencia y revisar a quién se lo está dando.
3: Pero eso
6: porque
3: es lo que
6: está vergonzoso.
2: Pero eso
3: lo está haciendo
2: eso
3: el sistema.
2: Eso eran los cuartos de mamá, hombre. Mamá está desempleada.
4: Claro.
2: Él lo estaba cogiendo por ella.
4: Él y el hermano lo estaban cogiendo por ella.
2: Por ella y el papá también está desempleado.
4: Claro.
2: Y estaba cogiendo lucha aquí, porque aquí la pensión, tú sabes que la pensión de aquí
6: no existe.
2: ¿Te entiendes? Entonces, allá sí, allá te dan unos 600 semanales. Con eso tú vives.
6: Claro. No, y tú vives cómodo.
2: A la semana tú
4: pagas
2: la
4: renta. ¿Quién vive qué?
6: O sea, tú puedes vivir mejor que aquí con $600 allá, honestamente.
4: Nunca en la vida.
2: No, imposible.
6: Con $300 aquí.
2: Imposible, Carola.
6: ¿Qué?
2: Imposible.
4: Carola, por Dios santo. Nosotros vivimos en el mejor país del mundo, por eso mismo.
6: Ellos, o sea, eso es lo que trae una cabeza. Nunca es solamente una cabeza. Siempre hay más.
2: No,
3: $600 semanal.
2: $600 semanales allá.
3: Eso no da para nada.
2: $2,400 al mes. Con $2,400 al mes vamos a poner un estado, Nueva York. Que allá es que,
6: no,
2: están,
6: es que
2: allá es que estamos todos.
6: Ah, bueno.
2: Allá
6: es
2: que estamos.
6: Pero vivimos en las afueras, porque es que no se puede
4: vivir.
2: Vainita John.
4: Es que tú puedes vivir llegando a Pensilvania, a ti no te va a dar.
2: Correcto.
3: John Kelly que no tiene 2000 no duerme.
2: No duerme, exactamente.
3: Si lo ponen
2: no,
3: así, las afueras.
6: Sé que el mundo está caro.
2: Es
6: ¿verdad?
2: Que la renta, que es el estado más concurrido por dominicanos que hay.
6: Sí.
2: En Nueva York paga una renta ahora mismo. Mínimo, tiene que buscar 2,000. Y es 2,000 para tú quedarte en un estuche.
6: En un cajón.
4: Y que no puede prender el microondas y la lámpara al mismo
2: tiempo. Correcto.
3: Ahí en Washington High.
6: Y eso es lo que me preocupa, que la gente siempre sale de este país pensando que va a tener una mejor vida. Y cuando llega para allá, se da cuenta que en verdad lo que no siempre es el caso. Mayoría de las veces no es el caso. Y se devuelve.
4: Pero tienen Jordan.
2: Yo siempre voy a decir.
6: Yo prefiero tener mi Motorola y vivir bien.
2: Yo siempre voy a decir que el que está aquí en este país tiene una vida relativamente acomodada. No tiene nada que buscar en Estados Unidos.
4: Nada.
2: Nada en lo absoluto. Nada en lo absoluto. ¿Por qué? Porque allá usted va a tener que hacerse todo usted.
4: No, y usted va
2: teniendo
4: a chupar
2: una gente
4: cable.
2: Que se haga todo aquí.
6: Es que ser inmigrante en otro país
2: todo no, queda lejos.
6: Siempre
3: pero,
6: es un tema.
3: Pero
6: si
3: yo,
6: no.
3: Por eso yo quiero dedicarme a hacer un NPC en Estados Unidos y simplemente desconectarme de este país.
4: Ni para eso te da.
2: Ni para eso te da.
3: Y ya.
2: No, pero que para eso, Jaguar, tú tienes que buscarte 5,000 mensual. Para tú ser un NPC en Estados Unidos, tienes que buscar 5,000.
6: ¿Qué es NPC?
2: Non-playable character. Eso es como que tú estás, pero no estás.
4: Tú en San Andrea y en Vice City,
2: La gente que tú matas. Exacto,
4: eso
2: es un
4: personaje.
3: Ser uno más.
2: Entonces Jaguar quiere ser uno más allá, ¿verdad?
6: Yo no creo, loco. Yo no le creo. Tú no quieres ser uno más allá.
2: Una persona destacada de la Romana que tiró el primer picheo en el juego de los toros. Pero ven acá, coño.
6: Una persona y Ricky, importante.
4: Y Ricky, un estúpido Ricky. Que se sienta al lado de esta mesa, quería minimizar.
2: Sí, sí, Ricky, hey, Ricky, no haga eso, loco. No haga eso, no le haga eso a mi hermano Jagua. Aunque Jagua es un megalómano azaroso, que lo que está aquí hablando disparate de uno al aire.
4: Y mandando
2: gente al diablo aquí.
6: Adelante,
2: todo el mundo nos mandó al diablo a Twitter, pero no te, oye, no le vuelvas eso a Jagua, por favor.
3: Ey, no escribió dónde está la Romana. Que
2: es verdad.
3: Me van a volver a invitar.
2: Que te van a
4: invitar.
3: Ah, pero... Sí, no escribieron en el video. Bueno, ese video de que yo me voy. Central Romana no se quedó dado.
2: Pero tú deberías decir ahora.
4: Y Central Romana, ayer que se murió el jefe, estaba atento a eso.
2: Oye, gente, Jagua. Sí. No, que eso tiene que seguir trabajando, negro. Tiene que seguir
3: trabajando.
2: Claro. Pero, oye, Jagua. Tú deberías
6: él está
2: cambiar.
6: Feliz, por eso que él llegó feliz hoy, porque él va a tirar otra pelota.
2: Okay. ¿Tú deberías?
3: Yo siempre llego feliz.
2: Pero tú deberías
3: lo
2: cambiar.
3: Lo que pasa es que yo llego a veces estresado cuando ustedes, previo a este programa, me estresan.
6: Señores, él llega un minuto antes de
2: lo que. Lo grande es que Jagua dice.
6: Claro, tú vas a llegar estresado.
2: Jagua dice que nosotros lo estresamos. Yo quiero que ustedes vean cuánta cosa hay por el grupo diaria. O sea, son 4 mensajes que se intercambian por ese grupo todos los días. Y él está estresado.
6: Sí, mucho trabajo.
2: Está estresado, Jagua. Pero oye, Jagua, debería cambiar la dinámica tú del primer picheo.
3: Dame un momento.
7: En el live de YouTube está diciendo el Junito que no lo saludan por culpa de Jagua. Soy yo que se me olvidó.
3: Dígale al Junito que tampoco lo vamos a saludar.
6: Luego, y tú bueno, no lo terminas de presentar, en verdad. O sea, eso está...
3: Carola, tú eres Carolina de Hostos.
6: Hola.
3: Es el señor José Manuel Infante, a.k.a. Bebo, dueño del Green Room.
6: José Manuel, no sabía.
3: No, tú no has visto cuando.
4: ¿Tú creas que era Bebuya?
3: Tú no has visto
6: no,
3: cuando.
6: No, yo sabía que había cuando, algo, cuando, pero no sabía.
2: Cuidado si quiere dar mi cédula también, oye.
3: Cuando su esposa lo llama, quillao.
4: Sí. José Manuel.
3: José Manuel.
4: Y cuando Bebo está diciendo una vaina que es verdad, que ella no quiere que se sepa, también le dice: José sí, Manuel.
2: Exacto.
4: Sí.
3: El té de Jagua, Führer de esta vaina.
2: Tienes que cambiar la dinámica del primer picheo. No puedes ir a tirar el primer picheo. Tienes que ir a batearlo.
6: Estoy de acuerdo.
2: Tiene que ir a coger un turno.
4: Tú te paras en el home y tira una pelota para arriba y le das.
2: No. Tiene que ir a cogerle un turno, un picheo, una recta medio a medio de Esteban Germán.
3: Sí. Álvaro.
2: Claro, tiene que hacer aunque sea un swing.
4: Hola.
3: Entonces va a ser.
2: Esa foto va a quedar más áspera que la del picheo. La del picheo tú te ves como. Tú sabes, es como
6: raro.
3: Culpa de este tigre.
2: Sí, es verdad, fue el que tiró la foto.
6: Tú tiraste la foto.
2: Sí,
6: pero foto. Aplauso que te tiró una foto porque si no nadie te crea aquí.
4: Yo mandé a que le tire la foto.
2: Ve.
3: Claro que me iban a creer.
6: No te
3: la
6: iba,
3: gente
6: yo no te iba
3: la
6: a
3: La gente de Santa Romana también tiró su foto y me publicó.
2: La gente sabe que Jagua es romanense.
6: No, y que va para allá nuevamente. No, qué feliz.
4: Nosotros que la tiramos, se la mandamos a ellos, pero eso no quieren ellos.
3: Pero atención,
4: no quieren
3: que atención, pues, te quiero atento la próxima, por favor. Mío, pues, San.
4: Y tú no me vas a presentar a mí, porque tú presentaste a tu
3: el mujer. Señor Eduardo de los Santos.
4: Hola.
3: Hijo de papi de los Santos.
4: Wow.
6: Gracias.
2: Esa es la presentación con más euforia que yo he oído en mi vida.
6: Sí,
2: entera.
4: Y oye el Lauro.
2: Me dieron ganas de conocerte, negro.
4: Y oye el Lauro, hijo de quién.
2: Si yo hubiese estado del otro lado, me hubiesen dado ganas de conocerte.
3: Tenemos que invitar a Papi de los Santos.
4: Si tú no quieres que yo venga aquí, ma, tú me lo dices.
3: No, a ti no te voy a decir eso.
4: Ah, okay.
3: A ti no.
4: Mira, mañana libra Carola, ¿verdad?
6: Sí.
4: Jueves de machismo.
6: Loco, eso mira. Es. Mira.
4: Jueves de machismo, en la radio.
2: Batacoco, tuyo, ¿verdad?
3: Pero yo voy hasta aquí mañana.
4: Sí.
3: Entonces no va a ser jueves de machismo.
6: Claro que sí.
4: Nuestro machismo te arropa.
3: Yo no soy machista.
2: Agua.
6: Yo siempre digo eso, señores, como que me falta mujeres femeninas en este panel. ¿Por qué? Porque Coco es otro de ustedes.
3: Está tirando, ¿y es tirando que tú estás?
6: No, pero ella me lo dice.
4: Falta otra mujer femenina, ¿verdad?
6: Pero viene nuestro guest star mañana, ¿no?
3: Pero tú no has visto que Coco y Eduardo se viven matando.
4: Que se viven matando.
6: Pero no es por machismo.
3: Por ideas.
4: No, es más o menos por mi machismo, pero no.
6: Ah, bueno.
4: Pero es que tampoco podemos matarnos de ideología política si Coco no tiene una idea clara de qué es una ideología política.
3: Está para el diablo.
4: Pero eso es un.
6: Coco, te queremos aparte. Si tú no estás escuchando.
3: Señores, hoy Santo Domingo, hoy sí. Hoy Santo Domingo cumple 530 años.
6: Ah, pero era hoy. Yo pensaba que era ayer.
3: La gente todavía ni se decide.
4: ¡Hoy!
6: ¿Cómo que la gente no se decide?
3: La gente dice que entre el 4 y el 5, otros que fue por el 20 por ahí, otros dicen que fue un domingo, otros dicen que fue por Santo Domingo.
2: Yo creo que deberíamos tachar ese efeméride, Jagua. No deberíamos dar ese efeméride más.
4: Eso nada más lo sabes tú.
3: No, que hay gente que dice que es por Santo Domingo de Guzmán. La ciudad no se llama Santo Domingo de Guzmán.
4: dice la cámara de comercio cuando tú estás seleccionando la vaina.
3: Eso es un error que se lo inventó Balaguer. Ido a destiempo.
2: ¿Quién era Guzmán?
4: El tuyo.
3: Santo Domingo de Guzmán es el patrón de la Orden de Santo Domingo. Por eso tú ves que el logo de la UAS tiene un perrito. Porque dominicano significa los perros del Señor.
4: El perro del Señor.
3: O sea, cuando tú eres un dominicano, tú eres un perro.
2: Ya. Sí. Nosotros somos los perros del Señor. Los más fieles al Señor. Dios. Eso, para que tú veas, yo acabo de caer en esa vaina, loco.
4: Los perros de
2: Dios. Los perros son el animal más leal del mundo. Y nosotros tenemos la Biblia en el escudo. O sea, que nosotros somos fieles al Señor.
4: Es verdad.
2: Eso es.
3: Pero Santo Domingo es en honor a Domingo Colón, el papá de Colón.
6: Yo lo siento. Yo no puedo estar sentado donde bebo, señores. Eso es imposible.
3: Mira, que, y a ti no, pero yo estuviera muerto de la risa con el, con yo, porque ya estoy harto de ver a Bebo con ese tichel.
2: Ey.
3: Pero eso para mí es de los ticheles más graciosos del mundo.
4: McLovin. De McLovin.
3: El ID de McLovin.
2: Claro.
4: Que los policías se lo creyeron y se lo llevaron. Y pusieron a McLovin a disparar.
3: Sí, en verdad ellos no se lo creyeron. Sí. Ellos sabían que...
4: Exacto.
3: Que
4: ellos no sabían.
2: Ellos hicieron una labor social con ese muchacho.
3: Ellos hicieron ellos lo sabían. Lo que, al final, cuando ellos interrumpieron a McLovin, que McLovin consiguió la vuelta que él estaba buscando esa noche, que ellos fueron a espantarle el acto.
2: Uh-huh.
3: Estamos en radio. Ahí ellos recapacitaron y dijeron, no, señores, es un carajito. ¿No?
4: Apamale que...
2: Claro.
3: Apamale. Pero sí, ellos sabían que el carajito estaba hablando en bute y ellos dijeron, vamos a hacer que este carajito la pase bacano. Y los policías eran unos rulay.
2: Lo vimos. Ay, sabes, lo vimos, ¿no? Toda la película.
3: ¿Tú no viste Superbad?
6: No.
2: Wow, Carola, pero la verdad que
6: es,
2: mira,
6: que tú sabes que no tengo tiempo para ver películas.
2: No, no, no, ya tú tienes que haber tenido tiempo en algún momento de la vida. Tú no tienes tiempo ahora, pero en algún momento de la vida, tú al tiempo tiene, te tenías que haber llegado.
3: Esa película tiene casi 20 años.
4: Ella te enseñó.
6: Yo tenía 7.
2: Correcto.
3: Entonces,
2: se le da perfecta para verla.
6: ¿Tú se lo enseñarías a tus hijos? ¿Cuántos, claro, ¿cuántos años tienes?
4: Estamos esperando, no, que Bebito cumpla 7.
2: Bebito no, ya Bebito está visto de todo.
6: Es verdad. Señores, el próximo beisbolista es tu hijo.
2: Puede ser. Bueno, puede ser.
3: Bebito puede ser lo que él quiera.
2: Él quiere, es verdad. Ahora mismo él puede decidir cuál es el deporte
4: que
2: él
4: va a coger. Lo que quiera.
2: Sí, él puede coger, puede coger la carrera que él quiera ahora mismo. Ojalá y coja la que más cuarto le deje.
6: Que te
2: para que me dé algo a mí.
3: Para que te dé algo,
4: que
3: para que te dé algo a ti, Bebo.
4: ¿Tú te imaginas que Bebito coge y te diga, yo quiero ser como Jago, historiador?
2: Yo le doy una golpeada. Pero fuerte. Yo creo que hasta el mismo Jaguar le da una golpeada.
3: Yo le iba a decir que loco, como historiador, como no, ahorita también le da ganas de ser comediante.
2: No,
3: también.
2: No, otra golpeada más.
3: Otra golpeada.
4: Otra golpeada.
2: Otra golpeada más. Yo creo que esa sería la decepción más grande después de la que yo le di a mi papá. ¿Entiendes?
4: Sí, sí, porque la tuya al monstruo.
2: Que él me lo haga a mí, lo mismo que yo hice. No, no. Tiene que ser original. Tiene que ser original.
4: Tú tienes que sentarte con Bebito y decirle, que mi hijo, y tú no has visto que yo no te he podido dar de nada porque yo lo que soy es comediante y tú quieres hacerle lo mismo a mi nieto.
2: Ey, por favor, vamos a hablar de un tema. Ustedes, mire, usted no tiene hijo, usted tampoco, pero aquí, el señor aquí está por parir y yo tengo dos. Entonces, vamos a abrir el WhatsApp. Pueden escribirnos al 809-381-1025. ¿Cuáles son las cosas que hoy en día nos preocupan más con los niños? ¿Cuáles son esos factores de la sociedad que nos preocupan hoy en día para con los niños?
4: ¿A qué teléfono negro?
2: Al 809-381-1025. Puede escribirnos por WhatsApp al 809-381-1025.
4: Un saludo a las doñas también.
2: Por favor, por ahí. Entonces, a mí, por ejemplo, a mí me preocupa algo, negro. A mí me preocupa algo muy fuerte, y es que los niños hoy en día no pueden salir de su casa a jugar.
4: No
2: se puede salir de la casa a jugar. Si tú saliste de la casa a jugar, el otro día había un loco al frente de mi casa que hizo pupú en sus manos y empezó a tirarla hacia un carro. Entonces ya tú no puedes salir a jugar. Tú no puedes salir a jugar, ¿entiendes?
4: Depende del sector.
2: Exacto.
3: Pero ¿y cómo? Si dejamos de crear vecindarios y comenzamos a tirar torres a lo loco.
2: Pero mira, imagínate tú en el tiempo de uno, loco.
3: Donde había
2: vecindarios. Que tuviesen tirado toda esa torre. No, que tuviesen tirado toda esa torre. Eso era tu arma 4 equipos de pelota.
4: Sí, claro, porque somos niños.
2: Es que ya tú no puedes salir, eso no tiene nada que ver con urbanismo, eso tiene que ver con la sociedad.
4: No, es que antes uno no le tenía miedo a que lo secuestren.
2: Claro. Uno.
6: Pero ni siquiera eso, yo creo que hay una falta de comunidad, o sea, yo no conozco ni mis vecinos, ¿entiendes? Y cuando yo era chiquita, todo el mundo conocía a todo el mundo por la cantidad de gente que contenía un sector o un condominio.
3: La gente construía vecindarios.
4: Claro.
3: Eso también es urbanismo.
6: Si tú no conoces a tu vecino,
3: o sea, estamos
6: no
3: construyendo un saco de torres, que sí, muchos son Airbnb, donde los vecinos no se ven ni en el ascensor.
6: O sea, no hay comunidad, hay cero comunidad.
3: O sea, yo sé que yo tengo vecinos cuando yo sé que bajaron el ascensor.
4: No, no.
3: Porque alguien lo pidió.
4: Tú sabes cuando tú te vas a dar cuenta que tú tienes un vecino, cógele el parqueo.
3: Ah, sí.
4: Ahí sí van a llegar donde ti. Mira, por donde vive mi suegro, todavía los niños montan bicicleta hasta las 9 de la noche.
3: San Jerónimo.
6: ¿Pero por
4: eso,
6: dónde
4: eso
6: viven
4: es
6: ellos?
4: Envidiable.
3: Es un vecindario lleno de casas. Ahí no hay edificio en San Jerónimo.
4: Con
3: casas.
4: Limitación de uso de suelo. Que tú no puedes ir a comprar una casa y tirar un edificio.
3: No, exactamente.
4: En los jardines también.
3: Los jardines, que fue un vecindario construido por Joaquín Balaguer y Hugo a destiempo.
4: Claro.
3: Y que la gente no se quería mudar a los jardines.
4: No, se quiere todavía mudar de los jardines.
3: No se quería mudar a los jardines porque decían que estaban muy lejos.
4: Y ahora no se quiere mudar.
2: Aquí hay un comentario de un oyente. Dice: a mí me preocupa que los niños salgan homosexuales con tanta propaganda que hay de esa vaina.
4: Eso es una realidad. Eso es una realidad. Porque tú estás viendo la guerra de la galaxia y de la nada dos stormtroopers se quitan la máscara y son dos hombres y se besan. Y tú tienes que explicarle al niño tuyo que por qué diablo esos dos soldados, primero, ¿por qué los trajes son blancos y por qué fallan todos los tiros, ¿verdad?
3: Sí.
4: Y tercero, tú tienes que explicarle que por qué hay dos hombres besándose. O sea, hay preguntas que un niño de 6 años no debe hacer.
2: No debería tener la capacidad ni siquiera de entender eso por el momento. Porque ni siquiera entiende las relaciones heterosexuales. ¿Entiendes?
3: Hay relaciones heterosexuales y hay relaciones homosexuales.
2: Correcto. ¿Qué importa? Hay las dos. ¿Entonces? Hay las dos. Pero no se está. A un niño de 5 años, tú no le estás explicando una relación ni siquiera heterosexual.
3: ¿Cómo
2: ¿Por
3: que no?
2: qué tú tienes?
3: Los papás y
2: no
3: la
2: se
3: mamá,
2: la está explicando.
3: Los papás y la mamá.
2: Tú no se lo estás explicando. Pero es que eso existe siempre y él lo tiene. ¿Entiendes?
4: Esa es la
2: no
4: es como que tú puedes.
2: No,
3: los
2: aunque.
3: Los pájaros existen, siempre han existido.
2: Sí, pero aunque tú puedas adoptar un niño, eso no significa que tú tienes dos papás.
3: ¿Que haya maricón?
4: No, que haya maricón no. Eso hay que defenderlo como quiera, porque ellos tienen su derecho. Ahora, desde el punto de vista sociológico, tú tienes que explicarle a un niño de 5 años por qué la heteronormatividad.
3: Pero tú lo que tú estás asumiendo es que ese pájaro es malo.
4: No, para nada. Para nada.
2: Lo que estamos diciendo
4: es que el niño simplemente ve a papá y a mamá, que no hay que explicarle.
2: Exacto.
4: Que eso es un hombre y una mujer. Y no hay que explicarle los preceptos bíblicos y los preceptos sociales y qué vaina, nada de eso.
2: Es que eso es biología.
3: Es que un niño no hay que explicarle que si hay dos hombres que se gustan.
4: Pues está bien, vamos a hacer lo siguiente, vamos a buscar un precolar por aquí, vamos a explicarle. Tú y yo vamos a explicarle.
3: ¿Sabes que no podemos hacer eso?
2: Hay libro.
3: ¿Sabes que no podemos hacer eso?
2: Pero hay libro y hay videos educativos.
6: Ese tema es muy delicado, en verdad.
4: Demasiado delicado.
6: Y yo siento que cada año se pone un poco más fuerte en nuestra sociedad. ¿Por qué? Porque Estados Unidos evoluciona muy rápido y ellos son perro y gato. O sea, se puede identificar como ellos quieran. Gracias a Dios, eso no ha llegado aquí.
2: Gracias a Dios.
4: No, aquí hay dos o tres que te dicen que ellos son una mesita de noche y tú tienes que coger y respetárselo.
2: Y tienes que ponerle un vaso arriba.
6: Yo no tengo que coger y respetar. Para mí, o sea, tú te puedes identificar como tú quieras.
2: Claro.
6: Yo no tengo ningún problema, pero no me obligues a mí.
2: Es correcto.
6: A llamarte mesita de noche, loco.
2: Ni a que yo tenga que obligatoriamente ponerte en una situación donde yo tenga que dar explicaciones sobre ti.
4: Ni a balancearte un vaso arriba.
6: Porque si tú tienes seguridad de ti misma, de que tú eres un gato,
4: no
6: te
4: tienes
6: que ofender de que yo te diga que tú eres un humano, porque
2: ahora,
6: tú sabes
2: si
6: que tú eres
2: un gato. Si tú eres un gato, tírate del tercer piso, a ver si tú caes vivo. Llévatelo, Julian.
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1: Volviendo con La Escala Radio, donde al mediodía nos tomamos todo a la ligera. Señores, se da el año, la semana pasada una crisis. La crisis existe. En España hay una crisis de inmigración desde hace alrededor
2: de hace
1: 10 años.
2: 10 años.
1: Sí. Junto con la de Europa. España ha sido uno de los países más abiertos de Europa en cuanto a la inmigración. Y la semana pasada ocurre, se salvaron de un desastre. Se salvaron de un desastre humano, murió mucha gente, principalmente inmigrantes ilegales. Pero se da algo que es síntoma, no causa. En Ceuta y Melilla, que son un enclave español al norte de Marruecos, en el estrecho de Gibraltar, se dio una situación muy particular. Una sentencia de la Suprema Corte de Justicia Española califica al inmigrante ilegal como una persona que entra a pie al territorio español. En Ceuta y Melilla, lo que lo separa del resto de Marruecos es una pared marina que llega hasta un punto. Y los tigres dijeron, ¿ustedes saben qué? Nosotros vamos a nadar alrededor. Ahí se creó el vacío legal. Entonces, como ellos no estaban entrando a pie, entonces ellos no estaban entrando de manera ilegal. Señores, se llenaron Ceuta y Melilla de inmigrantes ilegales marroquíes.
3: Bueno, no ilegales. Bueno, porque estaban nadando.
4: Bajo el esquema legal de ese momento, no eran ilegales, eran inmigrantes.
1: Eran inmigrantes. Acabaron con Ceuta y con Melilla, saquearon, hicieron lo que ustedes saben que hacen ese tipo de gente. Pero según el señor Jago, defensor de la izquierda española.
2: Está pa'l diablo.
3: Es que él es defensor
1: de. Defensor férreo de la izquierda española.
4: Ministro de género.
1: Ministro de género de España y de República Dominicana.
3: Amante del
1: ministro
3: gobierno.
1: Ministro sin cartera y amante del gobierno. Dice que ya los recogieron a todos. Que ya se ultimó.
3: Que no queda ni uno, señores. Dice que no queda ni uno.
4: No quedó nadie ni nada.
1: No quedó nadie ni nada.
3: Ajá, está bien.
4: Lo vaciaron eso.
2: Es que.
3: Va a empezar de nuevo.
2: Si tú, no es lo mismo que tú entre, qué sé yo, a Andalucía o a Valencia, y tú esparcí los 50,000 inmigrantes por ahí, por España entero. Ceuta y Melilla son dos pedazos en el norte de África que son parte de España.
1: Un enclave español.
2: ¿Para dónde tú vas a coger? Te van a agarrar de una vez, porque si tú te metes ilegal en Ceuta, ¿para dónde tú vas a coger? Eso es un pedacito así. ¿Para dónde tú vas a coger?
4: Pero está en España.
1: Para fue tú, mucha gente.
4: Pero está en España.
2: Para tu poder. Para que a ti no te agarre, usted va a tener que nadar como Marco Díaz.
4: Está bien, puede ir al dominicano que no se vaya para Puerto Rico.
2: Pero es que tú tienes un impedimento.
4: Pero es lo mismo.
2: Que es el freaking canal de la Mona.
4: Está bien.
2: No es un.
4: No puede ir nadando. No, tiene que ir en barco.
3: Fly al catch.
4: Obligado tiene que ir en barco. Pero ¿y si tú te tiras? Tú puedes nadar desde cierto punto hasta ahí. Pero sí. ahí no hay vacío legal. No, ahí si tú entras nadando garantía, también te joden.
1: Ni ninguna garantía también.
4: ¿Entiendes? No, ahí tú estás jodido sí o sí.
2: Donde hay un vacío legal es como estaban los cubanos con pies secos, pies mojados.
4: Ajá.
2: Que la guardia agarraba la balsita y ellos se tiraban y comenzaban a nadar. Y antes en Miami Beach estaban ellos ahí esperándolo.
3: Yes.
2: Si ellos esquivaban a la policía y llegaban a la arena
1: y abrazaban una mata. Sí. Tenían que abrazar una mata.
2: Sí. Se pesicolaban.
1: Sí, wow. Es verdad,
4: era un juego del topado que estaban.
2: Sí, era un juego de alto riesgo,
1: porque si le gano a la policía, me gano mi ciudadanía.
4: Exacto.
1: Si no, me devuelven para Cuba.
2: Te devuelven para Cuba.
1: Voy a caer preso.
2: No, Cuba te va a llevar el diablo.
3: El escenario de un inmigrante que está o nadando o en un barco, loco, tú logras tu objetivo, ¿verdad? De tener una mejor vida. Yo creo que el chance es de que 1%.
1: ¿Tú sabes dónde fallaron ellos? ¿Dónde fallaron? Que no sé si lo hicieron mucho.
2: ¿El qué?
1: El que se untaba de mierda, ningún policía iba a querer agarrarlo.
4: No.
1: Era difícil. No sé si lo pensaron.
4: Era difícil.
3: Luego, claro que sí,
4: lo
3: de Estados Unidos te agarran como tú te importa.
2: El problema es tú.
1: ¿Tú has visto una gente llena de mierda?
2: El problema es tú. El problema es tú untarte de mierda, nadar.
3: Bebo casi.
2: Y seguir untado. Es un poco logísticamente un poco complicado. Tú,
1: es complicado.
2: Sí. Llegar.
3: Tocagado.
2: Tocagado.
1: Déjame o sea, tomar.
2: Fuera óptimo llegar embarrado de esas fecales, sobre todo humanas.
1: Sí, claro.
2: Y de gente que no come vegetales.
1: Claro.
2: Que ahí es que prende.
1: Sí.
2: Pero volviendo a Ceuta y Melilla, lo agarraron a todito porque
1: es un pedacito.
2: Es un pedazo, no hay pa' dónde coger.
1: Y eran muchos.
2: Era 50 mil personas.
4: ¿Qué? 50 mil gente. Ellos agarraron 50 mil gente.
1: Señores, ¿cuánto tiempo le tomó? 3 días.
3: ¿Y que ¿cómo también? Que 3 días?
1: ¿Y
3: que
1: ¿Tres días?
2: Muchos de esos tigres no eran de que gente, por ejemplo, que se va de verdad para España a buscar mejor vida. Esos tigres tenían una vida entera, o sea, tenían una vida nítida en Marruecos. O sea, había uno que estaba rollizo.
1: Que
2: era hasta influencer y toda la vaina. Es influencer de Marruecos. Dije, sí, vámonos por joder, para Ceuta. Por joder.
4: Ya,
2: por joder.
1: Ahí le negaron la visa a ese muchacho.
4: Sí.
1: Déjame tomarme un pequeño espacio para nosotros traer ese foco a lo que es el país. El dominicano vive quejándose. Y tú ves, los viajes ilegales en un momento fueron la vía de salida de este país.
2: Sí.
1: Señores, pero nosotros ahora mismo no nos estamos viendo obligados a nosotros tener que emigrar de esa manera.
2: Ahora mismo el que se va en Yolo es un loco viejo.
1: El que se va en Yolo es un loco viejo, literalmente.
4: Y tiene que buscar unos cuartos pesados para irse en Yolo.
1: Pero es una locura.
3: Además que con el problema que tenemos de tráfico de droga, lo puedo decir así, ¿verdad?
4: Sí.
3: En la radio.
1: Sí, claro.
3: Están bombardeando esas, como se dice, su barquito también. O sea, no solamente que tú tal vez te puedas de que ahogar o que te agarren cuando tú llegues, también están bombardeando ese tipo de embarcaciones.
1: No, eso es al sur, eso es al sur del
3: Pero lo están haciendo igual.
1: Hay un chance
3: de que tú te explotes en mil pedazos.
4: Sí,
3: también.
4: Pero eso es si ven una yola de 3 tigres y muchos paquetes. Si ven una yola de 30 gente, van a decir, espérate,
1: no explotes.
2: Óyeme, unas lanchas, loco, que tienen esos pescadores de Venezuela.
3: Pescadores. Y de otras regiones también, para no decirlo así.
1: Mira cómo los ejecutaron sin un debido juicio. Los derechos humanos de los narcotraficantes hay que respetar. Diablo, pero yo te digo a ti. Entonces, volviendo a lo que estaba diciendo.
3: Perdón.
1: Nosotros no nos estamos viendo en la obligación de emigrar de manera desesperada a ningún otro sitio. Entonces, deje de quejarse tanto.
3: Gracias a Dios.
1: Y vamos a construir un mejor país nosotros. No bloquee la maldita intersección. Motorita, usted entre esos dos malditos carros no cabe.
3: Sí.
2: No le lleve el retrovisor al otro.
1: En fin, no azare y ayude a que este sea un mejor país. A nosotros no vemos en una situación como esa.
3: O sea, de verdad que cuando vemos a nuestros vecinos y nos damos cuenta de todo lo que ellos tienen que hacer para cruzar, primero de todo, hay mucha gente que dice que es fácil, pero cada año se pone más difícil, quiero pensar yo.
1: Vamos a vernos en el espejo los vecinos.
3: Y tú tienes que dejar tu trabajo, tu familia, o sea, todo lo que tú conoces para buscar mejor vida en un sitio donde tú eres un inmigrante.
4: Correcto.
3: Vuelvo y repito, ser un inmigrante en un país no es lo más fácil.
2: Ahora bien.
4: Y en un país donde tú no eres bienvenido.
3: Ajá, favorable.
1: Eso es lo muy importante.
4: Eres bienvenido, ¿entiendes?
3: Sí.
4: O sea, es como que, por ejemplo, ahí salió un video en estos días de barbecue amenazando con que va a invadir el país otra vez.
1: ¿Y con qué?
4: Pero ese tigre tiene 3 años diciendo eso.
3: Yo creo que
4: tres años
1: tiene 180 gente.
4: Pero es que lo que te digo, él tiene 3 años diciendo eso y sacando videos de él en una caminadora diciendo que nos va a invadir.
3: A mí me dijeron que él se llama de que barbecue porque se come sus enemigos con salsa barbecue, ¿eso es verdad?
1: En Haití comen gente.
4: Correcto.
3: Ya.
1: Y aquí los haitianos se comen los gatos, pero no vamos a hablar de eso.
3: Pero los chinos también.
4: Aquí.
2: Yo creo que los haitianos no han tenido necesidad de que de comer gato.
1: Se lo comen los gatos, lo borro. Llévate de mí.
4: Líder, es que eso es, en Haití eso es como un
3: plato pollo.
4: Un plato exquisito.
1: Y es bueno que Barbecue sepa, el que escucha el programa.
2: Uh-huh.
1: Sí, Barbecue escucha el programa fielmente. Fanático tuyo, Barbecue.
4: Sí.
1: Aquí hay un grupo de tigres. Aquí hay un grupo de tigres que no tiene más nada que hacer.
4: Es correcto.
1: Que está atento a la noticia.
4: Sí, es correcto.
1: Y atento a posts de Instagram que todos son fake news.
4: ¿Qué
1: tan loco que Barbecue diga sí, yo voy para allá?
4: Sí, sí, que le dicen
1: que no necesitamos ni siquiera el ejército.
4: Que dicen que es un orden nuevo de que yo qué.
1: Sí, sí. Eso es. Bebo, no necesitamos ni siquiera el ejército. Con esos tigres nosotros tenemos.
2: Ahora hay que ver si los tigres tienen grano para eso. Porque hay unos tigres que son unos keyboard warriors.
3: ¿Qué es eso?
1: Sí, claro.
2: Guerrero
1: de teclado.
2: Que le gusta decir de todo.
3: Y no, después no se lanza.
2: No son los primeros.
4: Son los que más bien le hablan y hasta que llega la hora del nones.
1: Señores, estos son el equivalente a los rednecks en Estados Unidos que tienen la casa llena de pistolas locas que se le mete una gente.
4: Es verdad.
1: Pero aquí en el país.
3: Para poder,
4: ellos
3: sabes.
4: Ellos están así.
2: para tirar su par de tiros. Entonces, volviendo a Ceuta y Melilla, que ahora he visto de unos noticieros y varios personas influyentes de Medio Oriente diciendo que eso de Ceuta y Melilla es colonización.
1: Es un ejemplo de colonización. No, si nos vamos al deber ser, España no debería tener un enclave en Marruecos.
2: Es que no es
1: de la misma manera en que estamos en el deber ser, si nos vamos.
2: No.
1: El ser es otra cosa.
2: Pero espérate. Ni en el deber ser tampoco. ¿Por qué? Porque hasta dónde se supone que debe llegar tu territorio.
1: Claro.
2: No podemos medirlo como hoy. Hoy día está muy difícil tú conseguir dominio hegemónico quitándole territorio a otro.
1: Claro.
4: No, es que ya no. Ya eso. Pero nada más lo hacen los árabes. Ya,
2: Ceuta y los árabes nada más.
4: Esos son los únicos que lo están haciendo ahora mismo. Así que quitando legalmente terreno a otro país.
2: Los narizú.
1: Sí.
4: Bueno, esos son.
2: No son árabes.
4: Contra los árabes.
2: Eso no. Eso. Los narizú.
4: ¿Entiendes?
2: Entonces, ¿qué pasa? Ceuta es territorio español. No ni siquiera colonia.
1: No.
2: El que está ahí es español. Desde 1497. Y Melilla es desde 1580. Ambos, las personas que vivían ahí, votaron para estar en el Reino de Castilla. Después del Tratado de Lisboa, que España y Portugal rompen, entonces Ceuta y Melilla deciden no quedarse en Portugal y ser parte del Reino de Castilla. Así como la isla Canaria es territorio español, así como Mallorca y Menorca es territorio español, todos los que están ahí son españoles. A diferencia de... Dime, Julian.
1: ¿Cómo
2: pero qué es lo que tú quieres?
1: Esa seña ahí.
4: Porque tú puedes escribir también.
2: Entonces, unos tigres de la sinagoga de Satanás.
1: Sí, claro.
2: Los tigres de la sinagoga de Satanás.
1: Que tú no me haces caso cuando yo te mando esos videos a ti.
2: ¿De qué?
1: Ni me responden ni nada.
2: Que esos son los mismos que me mandan Nomura.
1: Que usualmente está triangulado.
2: Ahí, ya yo comenté eso con Nomura. Tú puedes hacerte un hombrecito y etiquetarnos a los dos. No, espérate, ya banearon a Nomura de Twitter. Por racista.
1: Claro, claro.
2: Porque tú eres racista, tú eres machista y tú eres todo lo que tú quieras. Pero sí. Donde llegó nuestro amigo Saito.
1: Sí, se le va la mano. Es de nosotros, pero se le va la mano.
2: L de uno, te queremos, Saito.
1: Pero él es japonés, hay que entenderlo.
2: Sí, es japonés. Entonces,

0: como un inodoro. Ahora que sacaron toda esa gente, ¿va a cambiar la ley? ¿O todo el mundo que entre nadando sigue siendo parte?
1: No, porque eso fue manos oscuras. Eso fue manos oscuras,
2: sí,
1: para joder.
2: Eso fue un plan. Eso fue un plan porque a los tigres lo estaban dejando en camiones, literalmente, cerca de la valla perimetral.
0: O sea, que sí era colonización.
1: A nosotros no nos pasó eso ni siquiera con el terremoto de Haití.
2: No.
1: Ni siquiera, sí, vino saco de gente en masa. Pero dije 50,000 gente a un territorio así como...
2: Perro entre días.
1: Entre días.
2: Y si tú te fijas algo.
0: O sea, ellos llegaron entre días y lo sacaron entre días.
2: Mira, inmigración es una cosa. Inmigración es una cosa. Invasión es otra.
3: ¿Cuántos inmigrantes haitianos nosotros estamos recibiendo en una semana en este país? Más o menos.
1: Depende de cuándo tú saques. No tengo esos números. Esos números los tiene Lee Ballester.
0: No, y cuidado, porque que son números que no se reportan de que la clara.
3: Porque tú dices 50,000 gente en un día, eso es imposible.
2: No, nada parecido.
3: No, está bien, vamos a decir que no 50,000 gente.
2: Era un mar de gente que estaba
3: llegando. Está bien, vamos a decir que no van a pasar 50,000 haitianos en un día para acá.
0: No, imposible.
3: Van a decir que no.
1: Eso es demasiada gente.
3: Eso es mucha gente, eso es demasiada gente. Por la puerta de la frontera no cabe entonces.
2: Pero óyete esto.
0: Imposible.
2: El que...
3: Pero en proporción.
2: El inmigrante que va a buscar mejor vida, va con su familia.
0: No
2: el
0: siempre.
2: El que está invadiendo. El
0: no
2: que
0: siempre.
2: No...
0: Sí. Siempre llega el hombre primero también y puede inmigrar para allá.
2: Te está yendo por la tangente.
0: Para mandar dinero a su familia. Mucha gente de Venezuela hace eso, que es el papá que sale del país para poder buscar mejor vida y llevar dinero hacia el país.
2: El que está invadiendo son hombres de edad militar solos. Edad militar es de 18 a 45.
0: Pero sin familia.
3: Sí, pero eso es una generalización, negro.
0: También eso es sin
3: que
0: familia.
3: Eso es una generalización.
1: Pero es que eso es lo que te
2: quiero decir. Si de las 50,000 gente que entraron a Ceuta y a Melilla, estamos hablando que el 80% era cumplía con esa calidad.
1: Yo no vi una mujer ahí.
2: Yo no vi una mujer.
1: Ni mujer ni niño vi yo.
2: Ni mujer,
0: por eso
2: ni
0: que
2: niño.
0: Era sin familia.
2: Anda, no, la mierda.
0: Pero era sin familia, tú no quieres... lo estás diciendo.
1: Pero es lo que te quiero decir. Si yo tengo inmigrantes, de ese porcentaje de esa gente, por lo menos yo tengo que tener un porcentaje bastante alto.
2: De mujer y niño.
1: Como yo tengo refugiados en varias fronteras de Europa.
0: Es que no estoy entendiendo, la verdad.
1: Son mujeres y niños.
3: Para tú ejecutar una orden de limpiar un territorio de inmigrantes.
0: Sí.
3: De esa manera, así de arbitraria, tú tienes que tener una justificación muy buena.
0: Sí.
3: Entonces, si la justificación es aquí los que vinieron fueran delincuentes marroquíes, entonces ahí
0: es más fácil.
3: Si tú puedes demostrar eso, te va a apoyar una comunidad internacional importante.
1: Y así se hizo.
3: Y así fue que se hizo.
0: Porque era mayormente eso.
1: Sí, eso es lo que te quiero decir.
3: Eso era una invasión. Ahora, buscar inmigración. O sea, la inmigración es como te dice Eduardo, o sea...
0: Es mayormente familia,
3: es gente que va a buscar una mejor calidad de vida, que eso que tú dices, que hay un tigre que se va adelante y deja a los hijos y a la mujer atrás, eso sí pasa también.
0: No, es que yo estoy de acuerdo contigo.
2: Pero mira el video.
0: Estoy de acuerdo contigo, o sea, estamos diciendo la misma vaina.
2: Sí, pero mira el video.
0: Estoy confirmando, me salió una vaina metálica.
3: Sí.
0: No.
3: Pero la idea es esa, básicamente. Que
0: yo entendí, o sea, estoy de acuerdo contigo.
2: Sí.
3: Entonces lo que tenemos...
1: No, es que tú estés o no de acuerdo con nosotros, es que tú lo entiendas, no es eso.
0: No, yo entiendo.
1: Ah, okay.
0: O sea, eso fue una invasión, básicamente.
3: Correcto.
2: Busca a la mujer y los niños.
3: No hay mujer y niños.
1: De parte de malos
0: oscuros. No, ellos están en chercha y de todo, señores. Esa gente está en chercha y de todo.
1: No descarto que fue una nariz.
0: O sea, ellos están haciendo hasta...
1: Que ellos se la pasaron comentando todito. Nunca un González.
2: No.
1: Nunca un Pérez.
0: Eso ni siquiera es militar, esos son jóvenes. Estamos hablando de, o sea, gente más joven que yo y de todo.
3: Sí, pero es que se le da
0: militar. Se ven pilas de joven.
3: La edad militar prime son 22 años.
0: Sí.
3: Esa es la edad militar prime. Esa es la edad de un guardia duro.
1: Tú no viste envejecientes ahí, no viste niños, ni viste mujeres.
2: Como consecuencia de eso, países como Italia, como quién más.
1: La Unión Europea llamó a resolver ese problema, porque no se llegó a concretar, pero se ponderó.
2: Cerrar la frontera libre con España, todo el mundo. Claro. Nadie salía de España y nadie entraba.
1: Saca España del Schengen.
0: Ya, eso fuera de que crítico para España.
1: Sánchez resolvió eso al tiro. Porque Sánchez puso un desgraciado y todo lo que...
2: Pero no es pendejo.
1: Pero él no se va. Eso es prohibido joderse. Si él tiene ahí 10 años, es porque un lince.
0: Sí.
1: Es un tigre, eso es un verdadero tigre.
2: Ese es los verdaderos tigres del Piro, ese.
1: Es un tigre. Aquí no son, aquí no hay tigre. Ese es un tigre, omnipresente, omnisciente y lo que tú quieras. Lo que tú sabes es que nadie ha podido con él, un tipo que estaba en el lodo ya, a punto de ser olvidado por su propio partido.

0: se la buscó como un toro. Manual de resistencia. Es el tipo un animal. Es tipo un animal y hay que tenerle miedo porque el tipo está dispuesto a vender hasta su mamá.
1: Es un ¿tú sabes cómo se llama? Es un animal político.
0: Zorro de
1: ese
0: la política.
1: Es un zorro de la política, literalmente. Entonces, ¿tú sabes cuál fue la respuesta de la izquierda española? Principalmente de Irene Montero. No tratemos a los inmigrantes ilegales como números ni como ratas. Son personas que están buscando una mejor vida. Ahí yo no vi a nadie buscando una mejor vida. Es ese que grupito que tuviste, saqueó.
0: Oye, yo no te diría ni o sea, mira. Lo de saquear tengo que buscártelo, pero esa gente lo que estaba en Azará en el medio.
2: Lo que
0: no,
2: me quilla es que ese grupo de personas acaba de dañar muchas oportunidades a familias inmigrantes que de verdad la necesitan. O sea, siempre pasa algo que cuando un país quiere hacer lo correcto, siempre vienen un grupo de, perdón, mojones a dañarlo todo.
1: Ese es el calificativo.
2: Porque que son mojones, loco. Esa gente son muy ignorantes. O sea, no están pensando de que sus acciones tienen un...
0: Consecuencias dominó a otras familias que de verdad lo necesitan.
3: Ahora, lo increíble es que en este país, nosotros tenemos un problema de inmigración, pero nunca vamos a tener un problema de inmigración teniendo uno de los países más violentos per cápita en el mundo al lado, ¿verdad? Nosotros no tenemos ese tipo de problema de inmigración.
2: Es que eso es invasión.
3: Nosotros no sabemos lo que es una invasión.
2: No, gracias a Dios.
3: Entonces, eso también denota mucho la situación mental de los vecinos.
1: No, y hay que darle su respeto a Luis en ese sentido. Que Luis ha sido mano dura con la frontera.
3: No,
1: y lo han acusado, mira, de todo. La comunidad internacional.
2: Yo duré 3 minutos pensando quién era Luis.
0: ¿Quién es Luis?
2: Porque que él conocía a Luis de mano a mano, literalmente. Mi hermano Luis. El presidente Abinader, un poco de respeto.
1: ¿Cómo él se llama? Yo le estoy diciendo Luis. Como le dicen los amigos.
3: Abinader tiene la gente divariando, para que tú sepas. En estos días salió un video de una doña que decía que ella era mujer de él.
0: Este país va forzado con la
1: hija. Este país va forzado.
3: Y un tigre en un motor llevando un ataúd así cruzado, dando vueltas así.
2: O sea, nosotros tenemos un par de países que dejaríamos que no hicieran invasión, en verdad.
1: Claro,
2: o sea,
1: por ejemplo, Holanda, por ejemplo.
0: Ey, usted lo con racista, nos vemos. Llévatelo, Julian.

0: El ministro de Vivienda y Edificaciones, Víctor Ito Bisonó, afirmó en El Sol de la Mañana que la República Dominicana cuenta con las condiciones necesarias para enfrentar los nuevos aranceles impuestos por Estados Unidos, al considerar que posee estabilidad económica, social y política para responder a los retos comerciales internacionales.
1: República Dominicana, por su estabilidad económica, social y política, que debo de decir que se mantiene en las últimas 5 décadas el crecimiento con un modelo u otro. En esta última etapa del presidente Abinader, consolidando más la alianza público-privada, las remesas siguen creciendo, la inversión extranjera sigue creciendo y la inversión local de los empresarios locales, que hay mucho también aquí, sigue creciendo. Entonces, nosotros estamos confiando en esa estabilidad social, política y económica para que República Dominicana pueda seguir siendo ese recipiente de inversiones.
0: Por otra parte, el senador del PRM por la Altagracia, Rafael Barón Duluc, consideró este miércoles en el programa A Diario que el Congreso Nacional y el gobierno deben desarrollar una campaña de orientación e información sobre el nuevo Código Penal.
2: Lo que debería el gobierno, el propio Congreso, es hacer una campaña ahora de que la gente lo conozca, el Código. Se supone que se reputa que es conocido para la población al otro día de publicado, ¿verdad? Sí. Que si dice la ley, el Código Civil, pero esa no es la realidad. Y yo digo lo que tú no amas lo que tú no conoces. Para que la gente valore y se entienda que tenemos un código que es bueno para el país, tienen que conocerlo. Entonces viene una campaña de difusión.
0: En otra información, la activista social y dirigente de Opción Democrática, Natalia Mármol, expresó este miércoles en el matutino de la 91 que las autoridades deben pronunciarse sobre el acoso callejero, al considerar que se trata de un tema que forma parte de las políticas públicas, a propósito del debate generado por un video publicado por una influencer.
3: Es pertinente hacer un llamado y es que las autoridades asuman responsabilidad también sobre esto. Cómo nos sentimos caminando en el espacio público es un acto político y existencial. Por ahí va el llamado, señor. Podemos sentirnos seguras mientras caminamos. No tiene que ser una quimera que las mujeres nos sintamos seguras en la calle.
0: En las internacionales, al menos 5 personas fueron asesinadas a tiros por desconocidos en Honduras, en el segundo crimen múltiple registrado en el país en lo que va de agosto, informó el portavoz de la Policía Nacional, Wilber Mayers. Finalmente, el reconocido actor cubano Mario Cibarro aseguró que desde hace 5 años se encuentra vetado por una cadena de televisión, situación que le ha impedido continuar con su carrera artística. 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
6: Bienvenidos nuevamente a este nuevo bloque de La Escala Radio. Me siento bien hablando aquí con ustedes. Ustedes saben que yo los quiero mucho.
7: Es verdad.
8: No seas hablador, Javo.
6: Diablo, hasta eso me lo va a discutir.
8: Claro.
7: Amenazando. No, es que
6: eso me lo va, hasta eso me lo vas a discutir.
8: Tú te buscaste un enemigo acérrimo en este espacio radial.
6: Dios mío.
8: Sí, sí, sí. Claro.
6: Carola.
7: Cuéntame.
6: ¿Tú sabes qué es sobrevalorado o infravalorado?
7: Yo entiendo que sí, pero tú me lo quieres decir.
6: Para ti, ¿qué es sobrevalorado?
7: Si ustedes no sabían, yo soy del mundo del fitness. Sobrevalorado. No pude ni decir la palabra, ya empezamos bien. Sobrevalorado la proteína en polvo, por ejemplo, para mí. Esa vaina se vende como si fuera pan caliente. Y la gente se lo está tomando como si fuera cualquier otra malteada de McDonald's.
6: Y tú entiendes.
8: Es malo que sabe.
6: Y tú entiendes que la proteína en polvo no debería. La gente lo estima más de lo que realmente hace.
7: Honestamente, sí.
8: Es que hay. Literalmente, hay pedazos de carne que tienen más proteína que una proteína en polvo. Y tú puedes comértela y te sabe bueno y de todo.
7: ¿Entiendes? Buen punto, Bebo. O sea que eso está sobrevalorado. Señores, cómanse su pollo, lo que tú quieras.
8: Pechuga de pollo, mulito.
7: Suelten ese polvo.
6: Mulito no, ni alita.
7: Además, tú ni sabes.
6: Bueno, la alita del Green Room, sí.
8: Ey.
7: Tú ni sabes de dónde viene. Ese polvo. Tú ni sabes lo que tiene ese polvo.
6: Hablando de esto, espérate. Bebo, sorry que te tire con esta. Sí. Hablando de alitas, ¿qué variaciones de alitas tú tienes?
8: Oh, yo tengo allá... No, porque son tres salsas. Porque tú sabes que no podemos variar las alitas. No podemos poner alitas de pescado. No nos la van a vender. Entonces, nosotros vendemos alitas con tres salsas. Una es la Korean Barbecue. Que es como picante y dulce.
7: Agridulce. Tenemos
8: esa, no, picante y dulce.
7: Ah, ok.
8: Sí, spicy, ¿cómo es? Sweet and spicy. Y está la búfalo tradicional y la alita con miel y sésame, que son muy buenas.
7: Tú, esa la última fue mi favorita.
8: Sí,
7: de,
8: porque tú
7: de miel y sésame.
6: Sí. Después de ahí, usted no come alita.
8: Sí, sí.
6: O sea, lo que usted vaya a Green Room, usted come alita y pide una cerveza. Sí, sí. La alita es con cerveza.
8: Sí.
6: No alita con romo.
8: No, no.
6: No alita con refresco, no. Alita es con cerveza.
7: Alita
6: es...
7: con agua también se acepta.
6: No, agua. ¿Cómo agua?
8: Es que ese es el problema tuyo, que tú eres... Señores, yo quiero decirle algo, miren. El wellness va a acabar con la diversión de la sociedad. Va a acabar con eso. ¿Sabes lo que tú estás de party a las 9 de la mañana después de correr 6 kilómetros?
7: Loco, después tú te vas a acostar. No, o sea, no. Es lo mismo.
6: Y la gente
7: mismo.
6: Paga por eso.
8: Y la gente paga por
6: paga entrar. Por eso.
7: Es lo mismo. Tú te vas de party a las 7 de la mañana, te tomas tu par de cerveza, wow. Te haces coro. Y loco, tú te duermes, te levantas y todavía te queda par de
8: tú
7: par
8: vas de a dormir el primer humo para después darte el otro en la noche.
7: Perfecto.
8: Eso está mal.
7: Perfecto.
8: Eso está mal, porque entonces ustedes quieren promover wellness y doble lo que están diversión. Acabando con la gente. Eso,
7: doble diversión.
6: Yo encuentro que estar en un Ronnie Club, pagar, está sobrevalorado.
7: ¿Por qué?
6: ¿Cómo que por qué?
8: ¿Por qué hay que pagar para estar en un Ronnie Club?
7: Loco, honestamente, por diseñar una ruta, porque tú normalmente tienes brand deals, hay empresas que traen algo a la mesa. No es que tú vas a correr y no hay nada. Hay agua, hay esto y lo otro, hay recovery spot. O sea, hay muchos elementos en un coso que tú pagas, loco, son 1,000 pesos.
8: Está bien.
7: Para hacer ruta también. Pero porque no es verdad que tú te vas a tirar cualquier ruta, cualquier hora, loco. A las 5 de la mañana es el momento donde hay más borrachos en la calle.
8: Pero son 1,000 pesos mensuales para pertenecer al running club.
7: Depende de cuál. Hay running clubs que son gratis.
8: Esos son los verdaderos running clubs.
7: ¿Entiendes? Si yo no te veo ahí.
8: No, porque yo no voy a ni pagando ni de gratis.
7: Green Room debería ser uno.
8: ¿El qué?
7: Un running club.
8: ¿Cómo un running
7: con
8: club?
7: Con salsa.
6: Un running club con salsa.
7: Loco, eso estaría épico.
8: O sea que vamos a correr.
7: Con pollito, honey sésame.
8: Ok, no vamos a correr. Tiene que ser en el tetero del sol a las 12 del día.
7: ¿Por qué?
8: Porque la vaina arranca a las 5 de la tarde.
7: Ah, bueno.
8: Entonces nos vamos a las 12 del día a correr en el tetero del sol, ¿verdad? Para después irnos a bailar salsa.
7: ¿Está bueno eso?
8: Ahí está. Concepto nuevo.
7: Ahí,
8: corre, ven a bailar.
6: Ya tú sabes, se va a llenar el Green Room de un bajo avería.
8: Sí, sí, correcto.
7: La vaina favorita de Bebo.
8: No, no, para nada. En lo absoluto. Yo soy muy sensible a los olores.
7: Yo sé, porque lo que él dijo hace como 3 días es que es como que disrespectful, ¿cómo se dice?
8: Es una falta de respeto.
7: Tú venís sudado del gimnasio, sí, y hablas con Bebo.
8: Sí, sí, eso está muy mal eso. Está muy mal eso.
6: Yo considero que es infravalorado salir solo a beberte algo. Por ejemplo, hay gente...
8: ¿Infravalorado?
6: Infravalorado.
7: O sea, que se debería hacer más.
8: Sí, que debería hacerse más, claro.
6: Por ejemplo...
8: Que usted pueda salir de su casa solo a beberse un trago y comerse algo y devolverse.
7: Pero que no sé por qué en este país eso no es normal. En Europa eso es normal.
8: Te voy a decir por qué yo creo que no es normal. Por lo menos en lo que yo veo. Yo veo que tú el que va solo allá terminándose un humo y siendo impertinente con la gente... No, ¿no entiendes?
6: Hemos visto gente acompañada, dándose un humo.
8: Sí, también. Sí, pero que el más impertinente siempre el que anda solo. Es el que se pone como manecio de la cuenta.
7: Pero por eso hay que romper ese estereotipo, porque honestamente yo creo que la gente que va sola es porque no tiene amigos.
8: De verdad.
7: En este país.
8: Es muy probable que por estar impertinente.
7: Es un estereotipo, pero.
6: Pero yo, por ejemplo, yo he ido a Green Room solo.
8: Sí.
7: ¿Y tú tienes amigos?
8: No, no, pero tú tienes amigos allá, siempre. ¿Tú entiendes?
6: Sí.
8: Tú vas allá, bueno. Tú llegas solo, pero no que tú estás solo allá.
7: Él sabe que bueno. Si él va a encontrar gente.
8: Correcto. Siempre.
7: Ah, bueno, eso es diferente.
8: Siempre, siempre, siempre. O sea, bueno. No hay forma que tú vayas un día.
7: Además,
8: y no encuentres nadie.
7: Tú haces shows ahí.
6: Voy, me,
7: ¿qué
6: voy,
7: es lo que tú dices?
6: Pero también yo he ido, voy, me bebo algo y me voy al carajo.
7: ¿Tú sabes por qué él elige Green Room también? Porque todo el mundo lo conoce y él le encanta.
6: No
7: eso.
6: Todo el mundo me conoce en Green Room.
7: ¿Te gusta?
6: No, yo voy en Green Room porque es un sitio que me gusta.
7: Porque todo el mundo lo conoce.
6: puedo tener el beneficio como comediante de yo ir al green room del green room. Sí. Y a beberme privada en mi privacidad también, beberme un trago, hablar con Bebo, chelcha, joder.
9: Dicen por el live de YouTube que tiene que manejar ese alcoholismo, señor TD.
7: Estoy de acuerdo, porque quién empieza un lunes con una cerveza, pero está bien.
6: De desayuno, los alemanes.
7: De verdad que yo
6: ¿Los alemanes?
7: Y agua somos por lo opuesto.
6: Los alemanes empezaron, los alemanes desayunan con cerveza.
8: Ese es su café, el café de ellos es
6: bien grandote.
7: Y tú coges los alemanes como referencia para su
8: felicidad.
6: A un país de gente seria.
8: Un país de gente tan seria que es sumamente infeliz. ¿Entiendes?
7: Ese es el país más aburrido que yo conozco en mi vida, loco.
8: No es aburrido, es triste.
7: Es triste.
8: Bueno. Como que tú estás caminando en Alemania. Y todo es triste, ¿tú entiendes? Los edificios son viejos, son gris, son vainas, ¿me entiendes? El cielo siempre está gris, ahí no sale el sol nunca.
6: Ahí no sale el sol.
8: El sol no sale en Alemania.
7: Por eso no sale el sol. Esa es tu referencia, entonces.
8: Sí. Esos tigres están como cargados.
7: La depresión, loco.
8: Esos tigres viven como cargados todavía de
6: el pintor austriaco.
8: ¿Tú me entiendes? Del hombre ya. Ellos viven como ¡ay! ¿Me entiendes?
6: Se viven reprimidos porque ellos quieren hacer cosas.
8: Son una regla.
6: Que no pueden.
7: ¿Qué cosas son sobrevaloradas e infravaloradas para ti?
8: La ropa de ejercicio es sobrevalorada.
7: Dios mío, papá Dios. ¿Qué tú tienes con la gente del wellness? Es lo que suelta, no en banda.
8: Mequilla la gente del wellness.
6: Bebo, mire.
8: Mequilla a mí.
6: El lunes.
8: Ajá.
6: Carola se fue y yo me quedé atrás amarrándome los cordones y las mujeres de esta emisora. Estaban vuelta loca.
8: Yo te estoy diciendo.
6: Estaban graves.
8: Pero es que eso es, está sobrevalorada la ropa de ejercicio.
6: Hay no, más yo ropa. No que sobrevalorada. Hay no, está bien, ropa. La ropa de ejercicio está bien.
8: Hay más ropa, usted puede poner más ropa.
7: Loco, esa es la ropa más cómoda que hay. O sea, no hay algo más cómodo.
8: Claro, porque tú estás prácticamente en cuera, a tú andas ahí con una vaina de pegar. ¿Me entiendes?
7: Qué bueno que yo iba a venir como en un...
8: ¿Me entiendes?
7: Literal, lo tengo puesto.
8: Es lo que te estoy diciendo.
7: Este tigre no me mata.
8: Anda la gente en cuera con la ropa de ejercicio. La jodida ropa de ejercicio, anda todo el mundo en cuero con eso. Eso está sobrevalorado porque usted está comprando una pieza de ropa, usted no está comprando una vaina para andar en cuero.
7: Estoy de acuerdo de que la gente...
8: Esa es la excusa. Yo pagué por eso. Sí, pero te cobraron de más.
6: Gracias, Eduardo, por reintegrarte. Me parece excelente.
7: ¿Ay?
6: ¿Para ti qué es sobrevalorado e infravalorado?
10: ¿Qué es sobrevalorado e
7: mientras
10: infravalorado?
7: Mientras que tú piensas...
6: ¿Para ti qué es actividades, objetos, exacto, películas, directores, mientras lo que tú quieras?
7: Desde que él piensa, te falta una. Infravalorado para ti.
8: Infravalorado para mí. Infravalorado.
7: Dijiste que...
8: La película How High es infravalorada.
6: Yo no la conozco.
8: En el cine.
7: No la conozco.
6: Yo no la conozco.
7: How High.
8: No seas hablador, que tú sabes cuál es.
6: ¿Cuál es esa?
8: La de Method Man y Redman, que ellos se conocen en la universidad y se la pasan fumando.
6: Ah,
8: esa. Es una película infravalorada.
6: Yo no la he visto.
8: Es una película infravalorada.
10: Tú sabes que para mí es infravalorada.
8: Esa película tiene como 3.2 en Rotten Tomatoes. Esa película me da más risa que el diablo.
6: Soul Plane está infravalorada también.
8: Sí, también.
10: ¿Tú sabes cuál para mí realmente es infravalorada?
6: ¿Qué?
10: En términos del aporte cultural que hizo.
6: ¿Qué?
10: Aún siendo una copia 1-1 de Oh Brother Where Are You.
6: Ajá.
10: Perico Ripiao.
6: El TH.
10: El aporte cultural de Perico Ripiao.
8: Pero no es infravalorada, negro. Porque
10: sí,
8: es una película.
10: Infravalorada.
6: ¿Cómo que infravalorada?
8: Pero esa es la película que está
6: cantando. Es la mejor película.
8: Esa es la película que todo el mundo dice que es la mejor película que se ha grabado aquí.
10: Hay una generación completa que no sabe ni siquiera qué es Perico Ripiao. ¿Tú la ves?
8: Pues óiganme lo que le voy a decir.
7: Carola, ¿qué? No, espérate.
8: No, para darle una luz. Le voy a dar una luz a la gente que no la ha visto. En YouTube, usted la puede encontrar.
10: Y bájela si puede, porque eso no se puede perder.
8: También. Eso es una película que...
7: ¿Salió en qué año?
8: Marcó 2003. Un antes
7: 2003.
8: Y un después en el cine dominicano.
7: Eso fue hace mucho
10: pero
7: tiempo,
10: es que no importa, que no importa. Es una cuestión
7: pero
10: del valor.
7: Pero tienen que revivirlo.
10: Del valor cultural y agregado.
7: No es nuestra culpa que entonces, ustedes no están haciendo el trabajo de educar.
8: Mira lo que...
6: Espérate, coño.
8: Mira lo que...
10: Espérate, que es del mediodía. No puedes decir esa palabrota, sí, coño.
6: Espérate.
7: Ustedes como generación millennial debería de estar.
6: Pero eso es lo que yo voy haciendo de años.
10: Carola,
6: cuando yo conseguí
10: este proyecto. No te llevamos 14 años a ti, yo tampoco.
7: ¿Cuántos años tú tienes?
6: Yo tengo 30.
10: Yo te llevo 5 años a ti.
6: Tengo 30.
10: Agua te lleva 3.
8: Yo te llevo.
7: Es que agua parece un don cuando habla, no físicamente, es tu intelecto. O sea,
9: gracias. Pero que eso es, el intelecto no necesariamente es gente vieja. Que tú seas joven no significa que tú seas un ignorante.
8: Caribbean Cinema hace un TVT de cine.
9: Sí.
8: Y mete a Andrea.
10: ¿Ellos van a ver Casablanca?
8: Pero no meten a Perico Ripiado.
7: Esas son cosas que te estoy diciendo.
9: Pusieron a
8: Junior. Es buena película.
10: Junior es una de las mejores que se ha hecho en
8: ese momento. Junior es muy buena película.
10: Yo creo que la carrera de Nashley y de Fran Peroso que debió quedar en Junior.
9: ¿Nashley está en Junior?
8: No, ey, ¿quién manda?
9: Fran Peroso sí.
10: Claro, ¿y quién es la amada de Boyne?
8: Sí, es Nashla. Ahí fue que creció esa carrera cinematográfica.
9: Yo conocí a Nashla, fue en Cristiano la Secreta.
8: No, pero
10: mira, pero no me hagas esa vaina, loco.
8: Pero Junior fue antes.
9: Yo sé Junior que Junior fue antes, antes. Yo vi Junior.
8: Claro.
9: Pero yo no.
10: Junior 2, porque Junior era el cuadrado.
8: Que al final Fran Peroso sale con el bigotico y dice: yo lo que quiero es ser presidente de este país.
10: Claro.
7: Sí. Ese tigre me da pila de risa.
10: ¿Tú sabes cuál es una, bueno, cuál es una que se perdió y la gente se le olvidó? O sea, te estoy hablando de cine dominicano infravalorado.
8: Hey.
10: ¿Verdad? Eso es mi aporte. La lucha de Ana. Y la gente se fue en que era Chedi.
9: Chedi se burló.
10: La gente se fue en que era Chedi. Y es una de las mejores actuaciones. Bueno, a Lumi. Una actuación de Lumi, tú puedes compararla con esa de Chedi. Lo que pasa es que Chedi se la pasa hablando mierda en redes sociales.
8: Sí.
10: Entonces uno le pierde el respeto y uno coge y dice. Y esa es la misma que hizo la lucha de Ana. Cuando uno la oye hablando disparate y peleando con el tipo.
9: La actuación de Lumi en Hotel Copelia.
8: Sí, sí.
9: Sí, era mi hermano. Usted está volviendo loco.
10: Usted está volviendo
8: loco. La Gunguna. Una película infravalorada.
9: No, yo no diría que La Gunguna está infravalorada. Al contrario, yo creo que.
10: Deja Bebo, que Bebo fue parte de la película.
8: Ey, no, no.
10: Yo no diré, te metan.
7: ¿Cómo
10: no
7: así?
9: Para mí, La Gunguna de Ernesto Alemanen, que ya parece que dejó su.
10: El Neto dejó de ser tan mal criado.
9: No, ya, lo que pasa es que él estaba inactivo. Él está viviendo en. Según vi el último video, él está viviendo en Toronto.
10: Ok.
8: Creo si está viviendo en Canadá, todo el mundo está inactivo en Canadá.
10: Sí, claro.
8: Canadá está sobrevalorado.
10: Sumamente sobrevalorado.
8: Sumamente sobrevalorado.
7: Lo que eso no está de nada por allá, honestamente.
8: Mire, usted sabe lo que usted vivía en un sitio donde usted se levanta todos los días a estar recogiendo nieve de la puerta de su casa, porque si no, usted no puede salir.
10: O mierda de alce.
8: Exacto.
9: Pero yo digo, bueno, ¿qué estamos hablando? No estamos hablando, por ejemplo, de Nueva Escocia, por ejemplo. Estamos hablando de Toronto. Toronto
7: hace menos de 30.
8: Toronto es una ciudad.
9: Está bien, pero
7: hace menos 30 y tú haces la misma vaina.
9: Pero no es Alberta.
10: Señores.
9: No es Alberta, que hace frío y es campo.
10: Aparte de que usted está pagando el 40% de impuestos.
7: Lo que yo tuve allá 7 meses de mi vida y me devolví más rápido que cualquiera.
9: Pero tú no pierdes tu cuenta bancaria en el médico ahí.
8: Oye, yo prefiero. Yo prefiero
10: tu cuenta bancaria en el médico, pero si hablan contra el gobierno, te pueden frisar la
8: cuenta. Oye, yo prefiero.
7: Pero tú duras 3 días para tener cita en el médico.
8: Sí. Pero oye, yo prefiero vivir en Canadá.
9: Tener cita en 3 días que pagar $20,000.
7: Luego no sé.
8: Agua, si yo viviera en Canadá, yo preferiría vivir en un campo.
7: Yo también.
8: Porque por lo menos ahí mi vida es coherente. Yo salgo todos los días, recojo la nieve, después cojo una pistola, voy, cazo un oso, le tiro un tiro, lo
7: recojo la mierda.
8: Es una vida coherente. En YouTube, cogiendo lucha el día entero.
9: En YouTube están diciendo que el D-Wall está infravalorado.
8: El D-Wall está infravalorado.
9: El D-Wall está infravalorado.
7: ¿Qué
9: el D-Wall está infravalorado? No, espérate. No. El D-Wall.
10: Junior es el diablo, ¿no?
7: Yo me perdí.
10: Junior es el diablo.
8: Es que eso es un problema porque es un coro interno y no podemos estar explicando aquí. Junior, deja de estar divulgando vainas personales de uno.
9: Junior, hay varias gente que yo estoy seguro de que su papá lo declaró borracho.
8: Sí,
10: claro.
9: Que sí. Le ponen D-Wall a sus hijos.
8: Sí,
10: claro. Tú ves, eso está infravalorado.
9: Sí. El que ponerle nombre de vaina alcohólica.
10: No, tú llegas borracho al ser registro civil a declarar el niño.
9: Eso está infravalorado.
10: Y ponerle una H intercalada en algún lado.
8: Sí,
10: eso está infravalorado.

0: Ese debería ser el derecho de todo padre.
1: Como el de Camboy Esteve. El tipo tenía un convoy y le puso a su hijo Camboy.
2: Ve.
3: Es que eso, de verdad, en otros países hay leyes para que eso no pase.
0: Y no,
3: en
0: este
3: país,
0: no, no, no,
3: no, no, no, no,
0: no, no, no, no,
1: no, no, no, no, no, no, que de verdad, mira, hay esas leyes se hicieron para que tú no pusieras de que Trujillo a tu hijo, para que tú no pusieras el nombre del pintor austriaco a tu hijo, para vainas así, para nombres que son, pero por ponerle el nombre que tú quieras a tu hijo, yo es otra cosa, pero en, por ejemplo, en los países anglosajones, es muy fácil tú cambiarte el nombre. Facilísimo.
3: Pero
1: en
3: no.
1: Estados Unidos. En Estados Unidos, facilísimo. Sí, pero aquí no hay leyes. Tú le puedes poner el nombre que tú quieras.
0: En Estados Unidos, tú puedes ponerte una falda y decir que tú eres una mujer.
3: En Estados Unidos es free for all. Tú puedes hacer lo que tú quieras.
0: Land of the free.
1: Land
3: of the free.
0: La tierra de la libertad.
1: Exactamente.
0: Y del libertinaje.
2: A mí me hubiese gustado tener mellizo. Para ponerle oferta dos y al otro por uno.
0: Es verdad.
2: Sí.
0: Pero tú todavía tienes chance, negro.
3: No, sí, yo le iba a decir.
2: No, ya yo no tengo chance, negro.
3: Hay un tipo que no te sale, loco.
0: Trata de ponerte inventando, tú me dices. Trata de ponerte.
1: Te corto los cables,
2: Lili. Voy para allá.
0: Sí.
1: Tienen que resolver eso.
2: Sí, sí.
1: No vaya a ser
2: rápido. Sí, no, porque.
0: No. Si tú quieres, yo te llevo. Sí. Si tú quieres, yo te llevo.
2: Por ejemplo.
0: Bebo me ofreció la cuna.
2: Sí, sí, no.
0: Entonces Bebo no puede preñar, Michelle.
2: No. Yo no voy a hacer eso. Pero oye algo. Si a mí, por mano del diablo, se me escapa un tiro. A esta altura de juego, Bebito me tiene que mantener. Yo no voy a estar trabajando.
0: Claro.
2: No trabajamos. Claro. Tiene que ponerse, tiene que hacerse un hombre.
3: Tú los tienes pantalones, que decir, tiene que poner los pantalones.
2: Tiene que hacerse un hombre por el error de su padre.
0: Mira, Michelle, con la prueba de embarazo positivo en la mano, acabando de darse cuenta, tú le dices a Bebito, tú eres el hombre de la casa. Y le das dos veces en el
2: pecho. Exacto. Y me
3: voy a ti, amor.
2: Y me voy a acostar en depresión para mi habitación.
0: Uh-huh.
2: Tranco la puerta con seguro y no puede entrar nadie. Y ahí es que yo voy a vivir de ahora en adelante. A mí que no me llamen, no me expliquen, no quiero a nadie.
0: Tampoco me manden a bañar.
2: Nadie, nada.
1: Le llaman depresión preparto a esa vaina.
2: Correcto. Correcto. Que nada más la tienen los papás. La preparto de los papás, la posparto de las mujeres. Las mujeres sí, ahí es que se ponen, ¿tú entiendes? Ella le entra la depresión posparto.
0: ¿Tú sabes que está sobrevalorado?
2: Preparto.
0: Los restaurantes coreanos. Dice que los barbecue coreanos, dice que tú mismo eres que llegue y hace la carne.
2: Tú ves.
3: Eso está sobrevalorado.
2: Eso está sobrevalorado, 100%.
3: No me
2: gusta. ¿Cómo es posible que a ti, que yo vaya a un restaurante a que me cocinen y sea yo que tú me traiga la carne cruda? Y que,
3: es que
2: bueno, pues ya tú sabes.
3: Un estúpido, loco.
0: Y un dinero que cuestan.
3: Eso es consumismo al alto nivel. O sea, tú estás diciendo, yay, estoy cocinando, pero en tu casa tú no quieres ir cocinando una lista de pollo.
0: Yo fui a un Korean barbecue el otro día cuando yo llegué.
2: Lo que ellos se ahorran en cocinero lo estamos pagando nosotros.
0: Cuando yo llegué, ¿tú sabes qué me dijeron? En ningún sitio dice que hay que reservar.
2: No.
0: En ese sitio me dijeron.
3: Sí, en Green Room nos ponen a cocinar ya, tú sabes por
0: no
3: qué.
0: No, porque Green Room no es una experiencia inmersiva en la comida.
2: No. En la comedia sí.
0: En la comedia sí. Ellos nos dijeron a nosotros que no podemos poner el barbecue coreano porque ustedes debieron reservar. Para nosotros sacarle la carne y van y le decimos, ok, hay forma de que ustedes nos saquen la carne. Aunque nosotros no hayamos hecho reserva y me dijeron sí, pero la carne hay que sacarla del freezer y va a durar como 2 horas en descongelarse.
2: Ah.
0: Entonces, está súper sobrevalorado.
3: Sí, estoy de acuerdo. Mejor te va uno de Brasil. Los brasileños son durísimos en barbecue.
0: Aquí había uno que quedaba brasileño y se murió el dueño por aquí cerca.
2: ¿Tú sabes que está infravalorado?
3: Se murió
0: el dueño y no sirve.
2: ¿Sabes que está infravalorado en el mundo entero? Benihana.
0: Sí, está sobrevalorado.
2: Infravalorado.
0: Infravalorado. Yo creo que está sobrevalorado porque hay sitios, oye, escucha, siendo una cadena, acuérdate que los restaurantes pierden calidad.
2: Mira, Benihana.
0: Es un sitio de hibachi que te hacen la jana y que los chefs.
2: Que los chefs están. Que cada mesa donde tú te sientas es una plancha de cocinar. Ajá. Y tú te sientas alrededor del tigre y te está haciendo un espectáculo.
3: Sí,
2: con la comida.
3: Sí.
1: Para mí, Benihana.
2: Espectáculo. La comida puede estar mala, pero si tú me estás tirando el camarón desde allá y me lo estás. ¡Oh, pero vean, Carlos!
3: Pero sabes algo, para tú mí. Siempre juzgabas esos sitios. Si el tipo no era japonés o chino, yo estaba de que esto no va a estar.
0: Eso
3: bueno.
0: Es racismo.
1: Para mí el Benihana era un movimiento de Tony Hawk.
2: No,
1: sí.
2: Benihana es un restaurante.
1: No, Benihana es un trick de Tony Hawk.
0: ¿Y tú sabes que fue por el dueño de Benihana que metieron preso a Jordan Belfort?
2: Sí.
0: Es verdad. Fue por el dueño de Benihana.
1: Muchacho bueno, ese Jordan
3: Belfort. Este tipo me llamó racista, pero una vaina. Ajá. Si yo voy a una casa dominicana.
2: Ajá.
3: Y yo quiero pedirme mi 3 golpes.
0: ¿A una casa dominicana?
3: Ajá.
2: Sí.
3: De una familia dominicana. Okay. Y yo quiero mi 3 golpes.
2: Ajá.
3: Y sale

0: una tipa que, qué sé yo, de Canadá, y me está cocinando mi traigo golpe, loco, no va a ser la misma experiencia.
1: No, totalmente. ¿Tú sabes cuándo la comida?
0: No quiere decir que yo sea racista.
1: ¿Tú sabes cuándo la comida va a servir? Realmente. Cuando hay una morena sudada cocinando. Sí. Ahí tú sabes que esa comida va a
0: servir. Que el aceite te.
2: No, no, que
3: tú ves que cuando ella está meneando la vaina. Cuando ella está meneando la vaina, hay otra vaina meneando.
0: Eso es lo que yo quería decir. No es racismo.
4: Le vea la batata así.
0: Sí. No es racismo, es que es real.
4: Esa comida va a estar buena.
1: ¿Tú sabes a dónde tú sabes que la comida va a estar buena?
0: ¿Dónde?
1: A un sitio que tú llegas, que hay mesa plática. El mantel es de plástico. El vaina, el menú está platificado.
0: Ajá.
1: Hay pote de salsa en la mesa.
0: De cachú.
1: Pote de cachú.
0: Cachú,
1: no, no, pero
0: dulce.
1: No, no cachú, son salsas.
0: Sí.
1: Y hay un perro pidiendo.
4: Hay un perrito.
1: Ahí la comida.
4: Hay un perrito.
1: Ahí la comida está buena.
0: Mayormente en la playa. En este
1: eso, está infravalorado.
0: Mayormente en la playa. Hay un
4: ahora
0: sitio,
4: bien.
0: El comedor Chen, que es de camino a Cabaret. ¿Ustedes han ido?
1: No, no.
0: Señores,
1: no.
0: Se tienen que parar en ese
1: comedor. A Cabaret nada más van los hippies como tú.
0: Bueno, puede ser.
2: Ahora bien, ahora bien. El 15 de agosto tengo show en Cabaret.
0: Loco, párate en el comedor, Chen.
4: Ahora, sobrevalorado. Si ese restaurante tiene una vaina que dice Illy. Sí. Yo le tengo que decir Illy, está sobrevalorado. Y si tiene un cuadro de pote leche también, está sobrevalorado.
3: Ey, no,
4: sobrevalorado.
3: Cuidado con pote leche.
4: No, no, no hay ningún problema.
1: No hay ningún problema con pote leche. Ahora.
4: Si ese es restaurante.
1: Si lo hizo pote leche o los plebeyos. Si tienen arte de cualquiera de esos dos. A ti te van a cobrar el arte en la comida.
4: Sí, sí. Eso, impuesto pote leche se llama eso.
1: No. Y los plebeyos también.
4: Ah, yo no. Yo sí, creo que he visto de ellos. Seguro que yo he visto.
3: ¿Tú sabes que está infravalorado? ¿Qué? Montecristi está infravalorado.
0: Yo estoy de acuerdo.
4: Yo diría que está muy sobre.
3: Montecristi está infravalorado.
4: Infravalorado. Yo creo que a Montecristi se le dé el valor que se merece.
0: No. ¿Cuándo fue la última vez que te
3: aquí deberían hacer un puente que vaya de la capital directo a Montecristi para ver si llegamos en dos horas?
4: Tengo 10 años que no voy a Montecristi.
3: Deberíamos hacer un avión jumbo que viaje a Montecristi para que la gente vea a Montecristi. Montecristi es el sitio más bonito que hay en este país.
0: Estoy de acuerdo, en verdad.
3: Infravalorado.
0: O sea, playa El Morro.
3: ¿Tú sabes lo que tú ves?
0: Playa El Morro.
3: ¿Tú sabes lo que tú llegas a un pueblo que está limpio y no hay nadie?
0: Con un malecón bellísimo.
3: Con un malecón precioso. Y la costa, si tú la ves, y la playa más bonita que hay en este
0: ¿qué
3: país.
0: ¿Qué pasa?
3: La, playa Morro,
0: la carretera para llegar para allá.
4: Van a dañar Montecristi.
3: No, Montecristi es el final.
0: Loco, tú ves que él es un hater contra los otros.
3: Sí, porque a ti no te gustan los pueblos.
4: No, yo no he dicho eso.
3: Azuano, atento. Ahí está agua. Háganle lo que ustedes quieran.
1: Igual que la Peñita.
4: Yo no dije eso. Yo dije que ahora ustedes van a dañar el clavo de uno.
0: No lo cambien.
3: Nunca ha ido tú.
4: Eso es lo que yo no estoy diciendo.
1: Desde que comenzaron a decir, ¿no? Que Montecristi, que esto, que la Peñita la dañaron.
0: No,
1: ahora.
4: Cada vez que ustedes mencionan un spot, lo dañan.
1: Como tú estás hablando en Radio
0: Punta
1: Nacional.
0: Rusia, otra joya.
3: Sí.
1: Pero Punta Rusia. Hay que ver
3: Cabo
1: si la marea está alta.
3: Cabo Rojo, bellísimo, infravalorado también. Aquí hay muchos sitios en este país infravalorados.
1: Sí. Si tú te das cuenta, esos sitios infravalorados.
3: Nagua está infravalorado.
0: La galera,
1: seguimos hablando de sitios.
4: Está muy infravalorado.
1: Seguimos hablando de sitios que tú vas a durar 4 horas para llegar.
0: Loco,
1: en este país.
0: Pero por las carreteras y el tráfico que hay en esta capital.
4: No, pero espérate,
0: también.
4: La galera está entre los dos cachitos de Samaná. Vamos. Sí.
0: Son 3 horas y media, no está tan
3: mal. La galera hay que darle.
4: Hay que darle. Después de que tú llegas a Samaná, al malecón, sí, hay que darle,
3: heavy.
0: Como 45 minutos.
1: ¿Y qué tendré 45 minutos dentro de una provincia tan chiquita como Samaná?
0: Pero está bien, o sea, desde Samaná para llegar a la galera no está tan mal.
4: Pero la galera tiene una muy bonita playa, donde tú en el medio tú puedes ver los dos cachitos, hay mucho azufre, tú te lo puedes untar en el cuerpo.
0: Hay 13 playas en la galera, o sea, hay 13 playas diferentes que tú puedes ir.
1: El norte de Samaná, lo que da al Atlántico, eso es hermoso.
4: Lleno de franceses.
0: Son gente chula.
4: Lleno de franceses.
0: Sí, eso sí.
3: Punta Cana está sobrevalorado.
0: Pero
4: Punta
0: horrible.
4: Cana está sobrevalorado.
0: La terrena se está sobrevalorando.
1: Yo voy para Punta Cana.
3: Yo
1: voy para Punta Cana.
3: Lo que pasa es que la terrena tiene partes que son.
0: Loco, en fin de semana largo, Semana Santa.
4: Hay que filtrar, hay que filtrar la terrena.
3: Es un abuso.
0: Sobrevalorado.
3: Lo que pasa es que, por ejemplo, tú te vas para Montecristi un fin de semana largo y va a haber 13 gente que fueron contigo todos. ¿Entiendes?
1: Sí.
3: Fueron contigo todos.
1: Sí.
3: Y eso es bello.
1: En Montecristi nada más va a estar el minibús que tú alquilaste.
3: Eso es como que
0: pero
3: tú cerraste un pueblo para ti.
4: Sí, ese es el problema, que ahora ustedes están anunciando, promocionando Montecristi y lo van a dañar.
3: No, es que la gente tiene que llegar ya primero.
1: ¿Tú has ido al Club Náutico de Montecristi?
3: Ah, y si van para Montecristi.
4: Club Náutico.
3: Y si van para Montecristi, hay un parador que se llama Parador Oasis, que ahí usted se va a comer el mejor chivo que usted se va a comer en su vida.
4: Chivo liniero.
0: Tú ves, eso está infravalorado.
3: Eso está infravalorado.
0: No puedo
3: porque usted no lo conoce.
4: El chivo liniero está infravalorado.
3: El chivo liniero.
4: La gente debería comer más
1: chivo liniero. El chivo liniero está tan infravalorado y no se le dé el respeto, que él hay que sazonarlo poco cuando tú lo vas a cocinar, ya, porque él vive comiendo orégano.
3: Sí.
0: ¿Qué otra cosa infravalorado? Aprendí la palabra, el arimar en nuestro país.
3: Sí, eso es infravalorado.
1: Sí, porque es una piedra preciosa. Y
3: nosotros lo hemos, nosotros mismos lo hemos cualquierizado.
1: Sí.
0: Pero debería porque de ser ahora, que no enorgullece, honestamente, tener esa piedra, y deberíamos de seguir.
1: Eso es realmente una piedra preciosa.
3: 100%.
1: En todo el sentido de la palabra.
3: Lo que pasa es que si tú vas a la playa de Juan Dolio, te la venden en 300 pesos. Llévatelo, Julian.
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1: Muchísimas gracias por todavía estar en sintonía después de escucharnos. 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Si quiere interactuar con nosotros, escríbanos al 809-381-1025. ¡Ey! Me aprendí el número, no bulto.
2: Sí, yo me lo aprendí.
3: Después de dos semanas, mañana fuera.
2: No, mira, ahorita yo lo tiré asustado. No, yo sé. Ahorita yo lo tiré asustado.
3: Ahorita están escribiendo al colmado los cocos.
1: 809-381-1025.
4: Sonó como raro, pero...
2: No, él está bien. Sí, tú sabes que si este hablara maestra llave, te habla igualito que el tipo del edificio rojo.
4: ¿Es verdad?
1: ¿Con quién?
2: Exacto.
1: ¿En serio?
2: Si tú hablaras más regado, tú hablaras igualito que el tipo.
1: Bueno, para mí es un halago porque yo soy admirador de ese tipo, del edificio rojo. Yo lo respeto.
3: Claro.
2: Yo le tengo su respeto.
3: Todo el mundo debería.
1: Yo respeto a los tres que están ahí.
3: Todo el mundo debería respetarlo.
2: Principalmente al que es de León.
1: Los tres pilares de ese, sí.
3: Todo el mundo debería respetar a ese tipo.
1: Lo quiero.
2: Tiene su respeto de verdad ese tipo.
4: Señores, en la vida, ¿verdad?
2: Cuidado.
1: Antes de tú. Déjame introducir el tema yo.
4: Okay. No vaya. Yo creo que eso es una buena idea.
1: Hay un tema que siempre se ha y lo ha popularizado nuestro querido amigo, muchacho bueno ese, Bill Clinton. Sí. ¿Verdad? Pues muchacho ese.
2: Sí.
1: Todavía ido a destino.
3: Una eminencia.
1: ¿Cómo ha ido? No, todavía no sé.
3: Está todavía entre nosotros. El mejor.
1: Bueno, hasta hace dos años Jimmy Carter estaba entre nosotros también.
3: Bueno, pero.
2: ¿Y fue hace dos años?
3: Pero Jimmy Carter sí, tenía.
2: Fue el año pasado.
1: Sí, yo creo que el año pasado
3: se murió. Jimmy Carter tenía 103 años cuando se murió también. O sea, el número de la edad de él no se puede contar ni siquiera.
2: Yo me voy a quedar callado.
1: Entonces, estamos hablando fuera del aire que hay ciertos temas con ciertas mujeres, sobre todo en la política, en el área laboral y sobre todo en la diplomacia también, que escalan o consiguen favores políticos y económicos.
3: Mónica Lewinsky style.
1: Haciéndole favores sexuales a personas de poder.
2: Sí.
1: Yo no quiero entrar en eso. O en esas conclusiones, porque yo creo que está mal decir que cualquier mujer que escala o que llega a una posición.
3: La Escala Radio.
1: La escala de forma fálica.
4: O sea, no estamos generalizando. Pero, eso no era el tema.
3: Estamos diciendo que existen muchos casos. No es más de la mitad, no. Porque mucho. No necesariamente se refiere a más de la mitad. No.
1: Tres casos es mucho,
3: tú dices. Entre 100,000 gente, tres casos es mucho. No, está abusando.
2: No, está abusando. Principalmente en este gobierno.
1: Está abusando.
4: Y en este país, loco, o sea, me sorprende, de verdad.
1: ¿Qué te sorprende? ¿Que en este país?
4: Honestamente, sí. Creo que es por la edad, loco. Más yo, ¿verdad? Me pongo adulta. Más me conecto con personas. Más entiendo la realidad de las cosas de este país. Puede ser por la edad. Pero señores, la cantidad de gente que yo conozco, no tengo amistades, pero que conozco, que están en esa vuelta.
3: Ah, que tú eres entrenadora de gimnasio. ¿Entiendes? ¿Tú estás ahí a las 10 de la mañana? ¿Tú estás ahí a las 10
4: claro,
3: de la mañana?
4: Claro, la mejor hora.
3: La hora de la chapeadora.
1: ¿A qué hora es?
3: La 10.
2: 10 o 12 de la mañana.
4: Esa es la hora de mantenida.
1: Esa es la hora de mantenida.
3: Esa es la hora de la bendición.
4: De verdad que sí.
2: Y hay que tenerle su respeto a esa mujer.
3: Oh, venga, Cali.
2: Porque ya van con su dolor de garganta.
3: Sí.
4: Biach.
2: Hace su ejercicio. Sí. Y es verdad.
3: Sí, sí.
1: Para ponerse dura para el tipo que sí le gusta.
3: Y viven cayéndose, patinando. Tú ves que tienen todas las rodillas peladas.
1: Sobre todo en el área de la comunicación. Se da mucho.
2: Y hay universidades en específico también.
4: Se me hace tan feo eso, de verdad. Como que entiendo que si tú tienes necesidad y tú quieres echar para adelante y tú no tienes otra opción, loco, ok. Pero si tú vienes de una familia buena, tienes una carrera, ¿cuál es tu necesidad? Para tú hacer ese tipo de... O sea, el hombre siempre le va a dar. ¿Entiendes? Nosotras somos dignas de cerrar las piernas. Nos toca a nosotras, no a ellos. ¿Entiendes?
2: Oye, ahora mismo hay una tipo oyendo eso. Oye, esta hablando de su privilegio.
1: Ajá. ¿Puede ser? Nosotros nos toca cerrar, ¿qué?
4: No, a nosotras...
1: ¿Pero por qué a usted le toca cerrar nada? Eso es suyo. Dele para allá.
2: Claro.
4: Porque muchas de ellas están diciendo que no, porque... mi jefe o el director.
2: Vamos a hablar, vamos a hablar de la vaina.
3: Lo que pasa es que Jagua también es un
4: defensor
3: de los cueros también. Sí. Entonces no podemos tampoco tapar el sol con un dedo. Él siempre te va a mandar, sí, ábralo.
2: Sí, los cueros son de él.
3: Exacto.
2: Los cueros son de él.
3: Es correcto.
4: El ACD lo creó él, Asociación de Cueros Dominicanos.
2: Sí, exactamente. Sí. Mira lo que se da.
1: Eso sería una utopía que los cueros estén organizados de esa manera.
3: Una organización cueril.
2: Una organización. Sí, sí, oye, ¿dónde se radica el problema? Porque tenemos que verlo de manera estructural.
4: Sí.
2: El amor, desde actos de servicio hasta favores sexuales, se ha cosificado. Y el sistema lo ha vuelto totalmente transaccional.
1: Eso me...
2: Entonces, hay una mujer que coge y dice, yo tengo mi carrera, como tú acabas de mencionar, yo tengo mi trabajo, pero yo quiero andar en la jipeta que anda fulana.
4: Envidia.
2: Yo quiero andar en la jipeta que anda fulana. Mira lo bien que anda fulana. Fulana tiene un esposo que es político, para ponerte el ejemplo. Va a poner un caso así. Uh-huh. Caso que se dan.
3: Sí. Caso fortuito.
2: Fortuito que sí, se sí. dan. Fulana coge y dice, con los 60,000 pesos que yo me gano, yo puedo en 2 meses juntar para hacerme un BBL.
3: No hay forma.
2: Dime.
3: No existe manera.
4: Un BBL es un Brazilian butt lift. Eso es levantarte el culo.
3: Eso
4: por
3: es,
4: si no sabía.
3: Eso es andar con la nalga encaramada en el cuello. Porque vaina que se ve fea esa. Sí. Usted con esa canilla y esa narga, usted lo que parece es que anda con 2 bolones. ¿Qué es lo que pasa, loco?
2: Porque eres hija de 2 primos y te formaste mal.
3: Exactamente.
2: Y te formaste mal. Entonces, hay mujeres que cogen y dicen, yo puedo coger y arreglarme y comenzar a hacerle ojo bonito a fulano de tal, que es jefe de tal cosa.
4: Ajá.
2: Y de cierta manera, no vamos a hablar la vaina como son, cosifica su cariño, su amor, su afecto, para conseguir un bien. En este caso puede ser una jipeta, pueden ser cartera.
4: Un yo apartamento.
2: Yo creo que la mujer más estúpida es la que hace favores sexuales por cartera.
4: Honestamente, sí.
2: O por taco, vaina. Esos son vainas que mañana no sirven.
3: Eso es peor que los carros. Eso pierde más valor que un carro.
2: Y principalmente que tú no le vas a dar el cuidado que tiene.
3: Claro.
2: Que hay que darle. Eso es un closet lleno de humedad.
4: Eso es para aparentar, loco. Eso es para decir que tú tienes de que una Birkin. O sea, ¿a quién le importa, loco? O sea, de verdad.
2: No, porque no todo el mundo tiene una Birkin. Y una Birkin cuesta $35,000. Aparte de que tú tienes que tener una lista de espera para
4: poder sacarla. Hay exclusividad, pero entiendes.
3: Mujer,
4: pero
3: que tú veas con una Birkin,
1: o es falsificada o tiene su cuarto.
2: Perdóname.
3: Él quería de un tigre de mucho poder.
2: Sí, sí. Sí. No es seria.
3: Mucho poder.
5: Dicen en el live que Jagua tiene controlado los cueros de Dajabón a Miches.
3: Sí.
1: ¿Y cómo yo voy
2: el
1: a controlar?
2: El dueño de los cueros de Dajabón a Miches, porque sí. En Punta Cana manda otra gente.
3: Sí.
2: En Punta Cana manda otra gente.
1: El Principado. Eso ahí es el Principado.
2: Eso es un emirato. Eso es un emirato.
1: Un emirato familiar.
4: Pero sigue entonces.
2: ¿Dónde radica el problema con eso de, por ejemplo? Cuero, si usted va a cuerear, sea inteligente.
4: Sí.
2: Sea inteligente, saque apartamento.
3: Claro.
2: Saque lo que usted pueda.
3: Inversión. Saque cosas que tengan plusvalía.
2: Que tengan plusvalía, que mañana ese tipo se va a encontrar. Una que está más buena que tú, que está más joven.
3: Claro.
4: Y te va a votar.
2: Ese tipo, lo mismo que hizo contigo, lo va a hacer de nuevo. Claro. Te va a votar igual que votó la otra que estaba antes que tú. Entonces, por lo menos, quédate con algo.
3: Y si va a comprar un carro.
2: De valía.
3: Si tú lo que quieres es que él te compre un carro, búscalo fuera. Que él lo trae y después tú lo vendes y ahí le gana algo. Le da algo a él. Para que
2: y
3: no
2: le da algo a él para que. Mira, mi amor.
3: Exacto.
4: Y no estoy diciendo que eso no es un trabajo. Chapear es un trabajo.
2: A tiempo completo.
3: Todo.
4: Literalmente.
3: Es que todo en la vida es un trabajo. Es que ya nosotros no podemos decir que las cosas que generan ingresos no son un trabajo.
1: Pero yo creo que el trabajo dignifica al ser humano. Pero eso de chapear es denigrante.
3: Ese es un trabajo.
2: El cuero que se respeta. El cuero que se respeta, el cuero que tú le pagas su dinero y usted tiene su encuentro sexual, tiene dignidad.
1: Tiene dignidad.
3: Ella, ahora,
1: no, porque es que el cuero no pretende ser otra cosa.
3: Pero perdón, una
1: persona. El cuero no pretende ser otra cosa.
3: No, está bien. Pero es que no pretende ser otra cosa a ella tampoco. La claro, chapeadora no pretende.
1: Claro que sí.
3: No
2: sí,
3: hay forma.
2: Sí,
4: hay muchas
2: claro
4: que tú ni te imaginarías lo que está pasando.
3: Señores, si nosotros decimos que la chapeadora tratan de aparentar una cosa que no son, los pendejos somos nosotros.
2: Las chapeadoras son pretenciosas.
3: Los pendejos somos nosotros.
2: Las chapeadoras son pretenciosas, bebé.
3: Sí, pero que aunque sean pretenciosas, una cosa que sea pretenciosa y otra cosa es que cuando tú ves que te está diciendo, papi, me falta tanto para comprarte el cosa, te puedes ponerme.
2: ¿Tú no tienes usted, detalle
1: si
2: conmigo?
1: Usted quiere opinar aquí, escríbanos en 809-381-1025.
4: Tírennos, que estoy curiosa para saber qué ustedes piensan. ¿Qué ya que estoy piensas? En un panel llena de...
2: Mira, tú sabes...
1: ¿De qué? ¿De qué?
4: De nogras.
1: Ajá.
2: Mira, tú sabes cómo tú te das cuenta que las chapeadoras son pretenciosas, de verdad.
1: ¿Cómo?
2: Las chapeadoras siempre te dicen, a mí me gusta el hombre detallista, pero no dice que el detalle es un apartamento en Naco, ni una Mercedes.
1: Ah, pues seré yo, seré yo colmadero.
4: ¿Cómo así?
2: Qué susto. Tú me diste un susto. Tú me acabas de dar un susto, pues yo creo que tú ibas a decir, seré yo corporando los santos. Y yo, pero ese señor era
1: no,
2: serio.
1: Porque, no, porque ella dijo que le gustan los hombres detallistas, yo seré yo colmadero.
2: Es verdad, muy fino.
3: Al detalle.
2: Muy fino.
3: Pero oigan algo. Usted cuero que me escucha. Tengo un consejo para
2: usted. ¿Usted era abanderado de los cueros?
3: Tengo,
2: de
3: hablar sí, de los sí, cueros. No, yo, por ejemplo, yo...
1: Espérate, Bebo, no puedes abanderado de los cueros.
3: No, yo tengo un podcast en el cual yo siempre he sido un gran defensor de los cueros y he sido también un analista cueril.
2: Negro, nosotros hemos hecho estudios sociológicos.
3: Sí, nosotros pudimos definir que no existe solamente un tipo de cuero. Sabemos que hay muchos tipos de cuero diferentes.
2: El cuero
3: entonces,
2: es un espectro.
3: Abrimos que el cuerial es un espectro.
4: Sí.
3: El espectro cueril.
4: Sí.
3: Entonces usted tiene muchas formas de cueriar. Pero si usted, que anda atrás de su dinero... Usted tiene que poner la cosa clara. Porque si usted pone la cosa clara, usted no se ve como una chapeadora. Si usted dice adelante, yo le digo, mira, papi, yo te voy a dar todo lo que tú quieras, pero
4: tú me tienes
3: yo
4: que
3: quiero
4: mantener
3: mi cuarto.
4: Tú me mantienes.
3: Yo
4: amor.
3: Quiero que tú me tengas bien, porque yo soy tu mujer. Ya ahí tú pasaste de chapeadora a ama de casa, esposa.
2: ¿Sí?
3: ¿Entendiste?
2: Sí.
5: Dicen en el live, cuero que no enferma al muchacho para pedir cuarto no es cuero.
3: Es verdad.
2: Eso lo dijo un sabio.
3: Eso es verdad. Si esa mujer viene con un muchacho y ella también te está tratando de quitar tu cuarto, eso es un cuero. Chapeadora. ¿Verdad? Si viene con el muchacho a decirte, mira, aquí está mi hijo que necesita para el colegio, ahí está mi hijo que necesita para tal cosa. Ella está chapeando.
1: Eso ya
3: entonces, es una chapeadora, bro, la vaina es que usted no puede pretender que o hacerse el loco de que usted no sabe que lo están chapeando.
2: Hay gente que cree que son expertos haciéndose lo loco.
3: Es que usted no se puede hacer loco. Usted sabe que lo están chapeando. Usted está clarísimo. Usted se lo están poniendo en bandeja.
1: Usted tiene que saber que si usted no fuera político y usted no tuviera la cantidad de cuarto que usted tiene, no hay forma humana de que
3: esa mujer lo mire.
4: Eso no. O sea, siempre me he preguntado, ¿eso no le afecta a un hombre?
2: Eso.
1: No.
2: ¿Tú sabes
4: porque eso no es amor, loco.
2: Mira,
4: eso
2: mira,
4: no es real. Déjame decirte.
1: No les importa un tipo que está depredando. Un tipo que está depredando el horario. Un tipo que está depredando el erario. Que tiene suficiente dinero para dárselo a las chapeadoras, es porque está depredando el erario y no le duele dar esa cantidad de dinero.
4: No estoy correcto. Hablando de dinero.
1: Entonces,
4: estoy
1: una persona como
4: relación.
1: Esa, una persona como esa, no, o sea, puede hablarme a mí de que de sentimiento. Tú eres un azaroso.
2: Sí, no, hay tigres de eso que se van al sentimiento porque no tienen
4: ese
2: las
4: amor.
2: Herramientas para enamorar.
3: Exacto.
2: Se escudan en el dinero porque no tienen las herramientas para nada.
3: Digo usted, pero, Julian.
5: Nos están mandando saludos de Asua.
3: Ay,
4: ay, ay,
3: la
4: ay,
3: gente ay. Mía de Asua. Tú ya no abras los brazos, coño. Tú, que esa, oye, la que te está mandando saludos de Asua, lo que quiere es picarte, para que tú vayas allá, para que tú veas lo que te hace.
4: Lo que yo creo que tú pasas por el primer peaje de Baní, ya te están esperando ahí.
3: Sí, sí.
4: Tú no llegas ni a la esquina ya.
3: A ti te van a hacer un lío en la 6 de noviembre, Jago.
2: Sí.
3: La
2: 6 de noviembre. La 6 de noviembre es un lío empezando.
3: Sí.
2: Comenzando.
1: Ey, no, eso ha mejorado.
2: No.
4: Mira, el defensor.
1: Eso ha mejorado. Ya, ahí hay un buen muchacho.
4: Ustedes lo convirtieron.
1: Llamado Osos Rizik.
2: Sí, sí.
1: Que ha resuelto.
2: Súper muchacho.
5: Aquí, Jagua Senior nos está escribiendo que la chapeadora después de que. De que comienza a acabar con el papá de la bendición. ¿Cómo así? No entendí. Ah, y que si no tiene hijos, siempre tiene que operar a la mamá.
4: Ah, siempre tienen una excusa familiar.
3: Sí.
4: Eso es real.
3: Sí, siempre un familiar.
2: Pero espera, para volver a la idea, son tigres que se escudan detrás del dinero y del poder porque no tienen cómo enamorar.
4: Pero eso está triste.
2: Eso está triste, pero que.
3: Está triste, pero ellos no se sienten tristes.
2: Ellos no
3: ahora, conocen la tristeza.
2: Ahora,
4: tigre,
2: Ahí se da una dualidad. Porque hay tigres que no simplemente no se llevan y creen que esa mujer te enamora de ellos, de verdad.
4: Eso es lo que yo estoy diciendo.
2: Hay tigres que sí lo creen. Bebo.
4: Y esa gente son, de verdad, le falta calle.
2: No, tienen la hiel de un pollo.
4: Le falta calle, loco.
3: Sí.
5: Ella.

0: se queda pobre. ¿Tú supiste, verdad?
1: Se lo llevó el diablo ahí mismo.
0: Se quedó solo, sin cuarto, sin mujer, sin nada.
1: Se llama recogida Fony 1.
2: A eso le dicen sin pito y sin flauta.
1: Es correcto.
0: ¿Entiendes? O sea, yo viviría con un miedo de perder todo lo que tengo, porque todo lo que yo he construido es mentira. Es alrededor de algo que ni siquiera es tan... O sea, como que... ¿Entiendes?
2: Ven acá, una pregunta. Esto muy, muy alejado del tema. Si tú vas a un sitio de cumpleaños y tú pides tres pitos, ¿tú tienes que pagar?
1: No debería, porque si... A ti te da tres pitos, eso no vale nada.
2: Tres pitos y una flauta.
1: No vale nada.
2: No vale nada, entonces no te pueden, no te lo pueden cobrar.
1: Yo, es más, yo voy a ir a la sirena y voy a comprar seis pitos.
2: Pero tienes que hacerlo en dos compras.
1: Exacto.
2: Eso, porque si son seis, te lo pueden cobrar.
1: Voy a buscar seis pitos. Tres para mí, tres para Michelle.
3: Y
1: hay tres pitos para cada uno.
3: Y vamos a la Yamaha a buscar la flauta.
1: Exacto.
2: No, ellos la venden ahí mismo, flauta
1: dulce. Ah, verdad, ahí hay flauta dulce.
2: Ya, esa flauta nada más servían para pa que en algún momento del año escolar te den un golpe con ella.
1: Sí. Es verdad.
3: Realmente sí.
1: No, y para tocar Mary Had a Little Lamb también. Eso era la única canción.
3: A mí lo que me tripea es la transición de Yamaha. De instrumento a...
0: A motores.
3: A todo.
1: No, es que Yamaha hace de todo.
3: Pero eso tiene un contexto de Segunda Guerra Mundial. Lo que pasa es que en Segunda Guerra Mundial el emperador llamó y dijo: saludo.
2: Guerra total.
3: Usted hace motores.
2: Sí.
3: Y él.
1: No, pero lo hace.
3: Y ahí mismo, don Yamada, güey. Emperador, aquí hacemos de todo. Todo lo que usted quiera.
1: ¿Qué usted quiere?
3: ¿Qué usted quiere? Y fundieron todo lo que era,
2: desde
3: fundieron
2: guitarra,
3: las flautas, loco, e hicieron motocicletas.
2: Yamaha hace desde guitarra hasta motores de barco.
3: Hey. Sí. Hasta barco entero.
1: Barco entero. Yamaha
0: qué loco está eso.
1: Yamaha hace retroexcavadora.
3: Sí.
1: Yamaha hace de todo, líder. Yamaha hace una máquina que la tienen y que para abrir hoyos de 25 pies para el suelo. Sí. Que son como unos drill que ellos
0: ¿y
1: hacen.
0: ¿Y de dónde esa compañía?
1: Es japonesa.
0: ¿Sabes
1: que los japoneses hacen de todo?
0: Sí, los asiáticos.
3: Hacen de todo bien.
1: Sí.
3: Bien.
1: ¿Tú sabes qué hay en Japón? En Japón hay un edificio. Como de 10 pisos. Y en cada piso hay una subdivisión pornográfica para tú ir a comprar video porno y artículos eróticos. Y en el último piso, adivina algo lo que hay. Una cuerería.
2: Pero tú sabes que es lo que más...
0: Lo que me interesa es saber cómo rayos...
2: Pero los cueros japoneses se respetan.
0: Esta información. ¿Tú has ido a Japón?
1: No, yo veo mucho de...
0: Uno lee de porno.
1: Yo estoy suscrito a una vaina en YouTube que se llama DW, que ellos lo que hacen es documentales de muchas cosas.
0: Ah, bueno, yo lo sé.
1: Entonces tú puedes
0: también
1: elegir el documental que tú quieres ver. Entonces salió en mi algoritmo por alguna razón, no sé por qué, pero yo no sigo eso.
0: Entiéndese mi preocupación.
1: Pero salió ahí el turismo erótico de Japón.
0: Ah, bueno.
1: Porque eso existe en Japón.
2: Pero tú sabes que lo que más risa me da del porno japonés, el porno más pendejo del mundo.
1: Sí, porque está
2: porque
1: todo
2: blurreado. Porque por ley ellos tienen que blurrear las partes privadas.
1: Sí.
3: Sí.
0: ¿Y para qué? O sea,
1: sí, eso tú nada más estás ahí por la teta.
3: Hay censura de...
2: Sí, con, de
3: hay leyes contra la moral. Entonces tampoco se pueden exhibir los videos en los shelves. Así que por eso cada video tiene que estar registrado con un código único. Y así ellos pueden monitorear todo. Japón tiene un Big Brother que está del diablo.
2: Sí,
3: todo se sabe.
2: Big Brother.
3: Todo se sabe en Japón.
2: Porque ellos son una tecnocracia.
3: Sí. Son
2: a menos nivel de China, a menos nivel que China, pero ellos son una tecnocracia.
1: Y tienen a todo el mundo suscrito a una aplicación para ellos quitarte todo.
3: A mí me tripea China porque China tiene el mejor Big Brother.
2: El mejor.
3: Porque tiene un Big Brother que hace reconocimiento facial. Claro. En China.
2: Claro, que son todos iguales. Sí.
3: Reconocimiento facial en China es la mejor tecnología del mundo, señores. Sí. Y con eso nos vamos a despedir de la Escala Radio. Nos vemos mañana. Chao.
4: Ya fue mucha diversión y desinformación por el día de hoy.
2: Espérate, Evo. Espérate.

0: El ministro de Energía y Minas, Joel Santos, aseguró en El Sol de la Mañana que la República Dominicana se encuentra en una etapa avanzada del proceso de explotación de tierras raras, un recurso estratégico que podría convertirse en un activo de gran importancia para el país una vez concluya su evaluación científica.
1: El tema de tierras raras continúa avanzando de manera importante. Estamos en un proceso de exploración avanzado. En este mes de noviembre ya aspiramos a tener lo que es la llamada determinación de recursos. Y hacia el primer trimestre del año 2027, perdón, primer semestre del 2027, podremos alcanzar lo que se llama la determinación de las primeras reservas.
0: Por otra parte, el secretario de organización del PE.

0: Emma Jovanex Escoto Vázquez defendió este miércoles en el rumbo de la mañana a su compañero Francisco Domínguez Brito, luego de que, según afirmó, dos dirigentes de la Fuerza del Pueblo lo descalificaran con improperios.
1: Que Domínguez Brito, una persona decente, capaz, honrado y muy diligente, muy empeñado siempre en que hacer el bien, hacer lo correcto. Esos epítetos o expresiones que hacen cualquier dirigente de la Fuerza del Pueblo, pues propio cuando ven que hay un partido de la Liberación Dominicana que viene creciendo, que le pasó por el lado, lo dejó atrás.
0: En otra información, la diputada de la Fuerza del Pueblo ante el Parlamento Centroamericano Parlacén, Esmeralda Mancebo, informó este miércoles en Juego de Damas por la Bacana 105.7 que propuso la creación de un observatorio de migración, entre otras iniciativas, con el propósito de que el país pueda abordar de manera integral el tema migratorio.
2: Para que los temas y desafíos que tenemos en materia de migración podamos tener las estadísticas necesarias para poder enfrentarlo, porque República Dominicana es emisor y receptor de migrantes. Tiene que tener una mirada integral del tema, porque nosotros, así como recibimos migrantes, también nosotros exportamos, pudiéramos decir, migrantes.
0: Finalmente, en el entretenimiento, la cantante Shakira pasó unos días de descanso en su casa de Miami con los niños del grupo ugandés Ghetto Kids, con quien bailó en el medio tiempo de la final del Mundial de Fútbol en Estados Unidos. 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

es de Boca Chica. Yahaira ya está ahí activa con escándalo. Yahaira, ¿cómo está la vaina por ahí? La temperatura, está lloviendo, está húmeda, está mojadita, ¿qué es lo que? Porque aquí la capital está húmeda.

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0: Dame Lumi, loco.
1: ¿Cómo no? Encendiendo el cabaret temprano. Sí, cuidado. Denny, el que se sabe de la buena.
0: Cuidado, mi loco.
1: El pin aquí activo.
0: Ya lo sé.
1: A la luz, Denny.
0: Oh, oh. No, se fue esta mañana, ¿no?
2: Buenas tardes, buenas tardes.
0: Buena.
2: Llegó el que le inyecta el veneno a la tarde. Más bonita. Ay, de escándalo, Denny Santana. Ay, Dios. El hombre que sabe la vuelta.
0: Yo le inyecto.

0: ¿Qué hilo con suegra? ¿Qué es lo que tú dices, mi loco?
1: Buenas tardes, Radio Escucha, Radio Oyente.
0: Llegó
1: el que sabe de la vuelta.
0: Jenny
1: Santana, el locutor que es como un salami, ¿eh? Y como un extra viejo. Y no porque está viejo ni es que es un salami, es que es marca país. Jenny, que es lo consagrativo de este lado. Ayalibi, aplaudan en mi.

0: hermano Denis Santana.
1: Ey, ¿qué es lo que
0: aquí
1: es?
0: En un taponcito en la 27, pero ¿qué vamos a hacer?
1: ¿Sí?
0: Hay que cogerlo al paso.
1: Claro.
0: Por lo menos no hay un sol que está dando duro.
1: Digo yo.
0: Que el aire está funcionando bien.
1: Nítido.
0: Ya, gracias a Dios por todo. Vamos a darle suave y escuchando Escándalo.
1: Como debe ser.
0: La número uno y el locutor marca país.
1: Sí, señor.

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0: El séptimo juzgado de instrucción del Distrito Nacional confirmó este miércoles la medida de coerción, Santiago Jacín y otros cinco imputados en un desfalco millonario a esa institución. Por otra parte, la directora técnica del Consejo Nacional de Competitividad, Laura del Castillo, afirmó en El Sol de la Mañana que República Dominicana ha mantenido un crecimiento económico sostenido desde la década de los años 90, pero reconoció que ese avance no se ha traducido completamente en desarrollo y bienestar para todos los sectores de la población. En tanto, la jueza del juzgado de instrucción de San Juan de la Maguana impuso 3 meses de prisión preventiva como medida de coerción contra un hombre imputado de quitarle la vida a otro en un hecho ocurrido en el sector Corbano Sur de San Juan de la Maguana. En las económicas, el petróleo intermedio de Texas cayó este miércoles un 0.73% hasta los 75.22 dólares, hasta los 75.22 dólares el barril, tras acordar Irán y Omán una nueva ruta de navegación en el estrecho de Hormuz. Finalmente, Estados Unidos en alerta por incendios forestales ante 94 grandes focos activos. Para más información, visite rccnoticias.com.do, tu periódico digital.
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0: mochila.
1: Altiz, conectados contigo. 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
0: Ya en el aire, el escándalo bachillerato.

0: una noche así. Oh, pero tú sí eres tacaño, mi loco. Oh, pero bueno.
1: Santana, me robé una hora hoy. Acabo de salir de trabajar.
0: ¿En serio?
1: Sí, lo voy a subir, pero voy a subir el radio arriba del techo de la guagua porque más de lo que está no se puede. Nada, tranquilo, tranquilo. Dele que tosa, súbalo que tenemos ahí. El bronco en la cuarta.
0: Súbalo ahí.

0: Dile, chaval, ¿qué es lo que tú vas a hacer por esa mujer ahora?
1: Bueno, yo a esa mujer la quiero mucho y quiero beberme un trago, coño. A nombre de ella. ¿Tú sabes por qué yo me bebí ese trago?
0: ¿Por qué?
1: Porque yo

0: Chaval,
1: dímelo, viejo.
0: Y después que tú querías tanto a esa mujer, ¿por qué la quiero olvidar ahora?
1: Porque después que yo me cansé ya de llorarle y de beberme dos tragos por esa desgraciada y de oírte a ti diciendo, dime, chaval, ¿qué tú vas a hacer con esa mujer? Yo le digo a ella así, sí.

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0: inventado. Tú ves, el brother, si es mío, se desaparece también a veces. Pero ese mío, ¿eh? Pedro Santana. Yo no sé dónde que se mete también Pedro Santana. ¿Eh? ¿Y dónde que se mete Juan Sánchez también? ¿Eh?
1: Quiero saber. Porque no está fácil. Usted está hoy con el pecho y el corazón, ¿eh?
0: ¿Yo?
1: Con el pecho y el corazón que está usted.
0: No, será usted. Usted se oye bajito. ¿Y dónde que está usted metido? ¿Eh? ¿Eh? De... ¡Loco, loco! Es que ya vienen las clases ahí. Y nosotros te vamos a regalar la mochila y te la vamos a llenar. No de romo, no, loco. Y a la escuela se va a chupar. Ay, pero estos tigres no son fáciles, Dios mío. Te regalamos la mochila. No es a ti tampoco. Es a tu hijo. Tú no tienes hijo.

0: sabes, mi mochila de Pedro Brand.
1: Está bien.
0: Mándamela para acá, para mi niña. Está bien. Supiste.
1: Tranquilo.
0: El que sabe de la vuelta.
1: Vamos a arrancar a notar mañana la gente, porque no me dejaron nada aquí para notar, pero tranquilo, ¿eh? Mañana vamos a arrancar a notar a la gente. A todo el mundo lo vamos a notar. Tony Rodríguez, lo vamos a altar de mochila. Sí, hombre, ve acá. ¿Cuántos hijos tú tienes? ¿Tiene 10? Dime.
2: Tienes que aclarar esto, tigre, que no es la mochila, no es de romo que la vamos a llenar.
1: Concha,
2: que es de cuaderno, lápiz, lapicero, claro. Porque tú tigres una vez en cocote y
1: no,
2: una vez.
1: Ah, pero tú no oíste que me dijo uno que sí, que la vamos a llenar la mochila, que sí es de romo. Pues su abusadora, si no. Oh, nosotros somos bebedores. Dice aquí, tengo dos nietos, varón y hembra. Miladi, mañana vamos a arrancar a notar a la gente. Mañana comiencen a tirar, que vamos a regalar toda esa vaina aquí. Alexander, espérate, a ver qué es lo que dice mi... Pero carga, pero ven acá, me va a poner a coger lucha.
3: Denny, cuidado. Fue?
1: ¿Con qué?
3: Se lo lleva bajito, Ariel Ovalle.
1: ¿Eh?
3: Cuidado con tu decir dónde anda Ariel Ovalle.
1: Yo no sé, yo no sé dónde está mi tío. Yo no sé, ni lo voy a decir tampoco. ¿Seré en una cabaña? ¿Qué tal?
3: Denny, a ese ni doña Silvestra lo conoce por ese nombre. Que sí, Silvestra Antonio Espinal, gran cosa. ¿Quién es?
1: El canario.
3: ¿Quién es?
1: El canario, amigo tuyo. Digo, no.

0: soviética.
1: Dani Santana, como que daña la promoción. Daña la promoción. Es Macota, no es Romo.
0: Claro, loco, es Macota, no es Romo. Oh, pero ven acá, tú nada más piensas en Romo. Ten cuidado. Ten cuidado, mi loco. Ay, mi madre.
2: Anótame ahí, anótame. Anótame ahí, anótame, hermano. A ver si yo me saco una mochila de esa, ya tú sabes.

0: Ay, Alibi, ¿qué es lo que me quieren decir con eso, eh? ¡Uy! Ay, ¿qué es lo que me están diciendo con eso?
1: Dedicado para ti.
0: ¿Qué traiga qué? El romo no quita el calor.

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Superintendencia de Salud y Riesgos Laborales informó este miércoles que ha destinado más de 1.175 millones de pesos al pago del subsidio por la lactancia en el marco de la Semana Mundial de la Lactancia Materna. Por otra parte, el Sistema Nacional de Transporte Estudiantil inició la distribución de 29 autobuses en distintas comunidades del país con el objetivo de ampliar la cobertura del servicio del transporte escolar para los estudiantes que retomarán las aulas el próximo 24 de agosto. En tanto, José Castillo Bello, un agricultor de 65 años,

0: fue encontrado muerto con múltiples heridas de arma blanca en una finca de su propiedad, ubicada en el distrito municipal de San Víctor Moca, en la provincia Espaillat. En otra información, pronostican aguaceros en 20 provincias y el Distrito Nacional. COE emite alerta verde para el Gran Santo Domingo y San Pedro de Macorís. Finalmente, Irán asegura que Estados Unidos le ha transmitido su disposición a retomar compromisos. 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

0: Este es un resumen de las principales informaciones del día. Un hombre de escasos recursos residente en el sector Cancino Adentro solicita ayuda para adquirir una prótesis que le permita volver a caminar y reincorporarse al trabajo. Yasmín Figueroa con los detalles.
1: Espera reunir los recursos para obtener una prótesis que le permita volver a caminar.
2: Pero así yo no puedo salir, no puedo caminar casi. Estoy aquí sentado porque de aquí a allí me canso.
3: ¿Dónde trabaja?
2: No, yo trabajaba supervisor de la bomba de gasolina.
0: Por otra parte, el coordinador y comentarista del Sol de la Mañana, Julio Martínez Pozo, afirmó este miércoles que legislar o establecer normas para favorecer a quienes toman las decisiones constituye una inmoralidad, una inconstitucionalidad y una actuación antiética. Al referirse a la modificación del manual de compensaciones y beneficios del Consejo del Poder Judicial.
4: Ellos modificaron el llamado manual de compensaciones y beneficios. Y a ese manual de compensaciones y beneficios le incluyeron una legislación especial, un traje a la medida, porque le incluyeron un capítulo que se llama el 16. El 16 es una creación a la medida de los consejeros para otorgarle una serie de beneficios a los propios consejeros. ¿Quiénes votan por eso? Los mismos consejeros que van a recibir de inmediato ese beneficio. Eso es inconstitucional. Legislar en su propio beneficio es una inmoralidad, es una inconstitucionalidad y es antiético. No importa que lo haya hecho el Tribunal Constitucional como lo hizo. No importa que